0: 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En Tierra de Unicornios vamos a hablar de tecnología, emprendimiento, de cómo hacer empresa, usar la inteligencia artificial de la mejor manera. ¿La estamos adaptando bien en nuestro país? Es una de las grandes preguntas que tenemos en la cotidianidad en los programas de radio que a mí me toca liderar. Estamos con Andrés Alvarado, que es director de Endeavor Research, porque hicieron un estudio con el apoyo de las empresas Acid Labs y Oracle para entender bien qué es lo que pasa con estos agentes de inteligencia artificial y las empresas. ¿Cómo estás? Bienvenido.
1: Muy bien, Mariana. Muchas gracias.
0: Primero contémosle a la gente lo que es Endeavor.
1: Perfecto. Endeavor nace el año 98 y la primera oficina en el mundo es la chilena.
0: Ah, mira,
1: sí,
0: no sabía.
1: Sí, a pesar de lo que digan los demás, la chilena es la primera oficina que se abrió y con una visión súper simple. La fundadora de Endeavor, Linda Rottenberg, estuvo en un viaje de negocio aquí en Chile y dijo, se dio cuenta de algo, de que habían empresas tan grandes que tienen sus propias herramientas para poder crecer, empresas tan chicas que la apoyaba el Estado, pero había una capa de empresas intermedias.
0: Intermedias, claro.
1: Claro, que no tienen sus propias herramientas, no tienen las redes, las conexiones y el apoyo efectivamente para poder crecer, que son muy grandes para el Estado y muy chicas todavía para tener sus propias herramientas. Uh-huh. Y ahí nace Endeavor, nace como un actor que viene a apoyar a las empresas de alto crecimiento, alto potencial.
0: Perfecto. Ya,
1: nosotros le llamamos empresas de alto impacto.
0: Sí, claro.
1: ¿Qué quiere decir alto impacto? No solamente impactar el bolsillo del emprendedor, sino que también impactar sociedades, economías e industrias.
0: Perfecto.
1: Eso es lo más importante.
0: Súper interesante. Lleva muchos años y ahora en esta área de investigación que te toca liderar han hecho un estudio que me parece muy pertinente a una temática que es cotidiana, al menos en los programas que a mí me toca liderar acá, uh-huh, respecto al uso de la inteligencia artificial. Hay gente que dice, oye, la estamos usando para supuestamente eficientar algunos procesos, quizás es como bien pedestre el uso que le estamos dando, muchas veces ni siquiera lo comprendemos. ¿Qué es lo que encontraron en este estudio?
1: Sí, muy bueno lo que tú comentas ahí, María Elena, porque nosotros nos dimos cuenta de que en el ecosistema emprendedor todo el mundo está hablando de AI, agentic AI, etcétera, pero claro, hay tantas definiciones, por ejemplo, de agentic AI como personas que hablan del tema.
0: Sí, claro.
1: Entonces nosotros quisimos...
0: Cada uno lo usa para lo que estima conveniente, ¿no?
1: No, y cómo lo describe también.
0: También.
1: Entonces nosotros quisimos poner la pelota al piso y decir, ok, vamos a definir primero qué es agentic AI.
0: Ok.
1: ¿Ya? Y después nosotros vimos que todo el mundo dice que está usando agentic AI dentro de su empresa. Uh-huh. Pero claro, nosotros quisimos poder bajar un poco a la realidad del emprendedor chileno, cómo puede integrarla de una manera eficiente.
0: Okay,
1: ¿ya? Entonces, ¿con qué fin? Con el fin de que, por ejemplo, en el mismo reporte tenemos casos como Mercado Libre, Klarna, que es un nuevo banco sueco, por ejemplo, que cuenta su experiencia de cómo ellos pudieron integrar la inteligencia artificial. Y nosotros quisimos, tomando esa experiencia, las buenas prácticas, también desarrollar un roadmap de implementación que aumente la probabilidad de escalamiento del
0: sistema. Ideal, una guía. Y en ese sentido, Andrés, partamos por lo primero. Pues, ¿cuál es la definición de este Agentic AI?
1: La definición del Agentic AI es un sistema, efectivamente, que es capaz de realizar acciones, tomar decisiones y ejecutarlas siempre dentro de un marco de acción.
0: Ok, ya. O sea, tiene cierto grado de independencia esta inteligencia.
1: Cierto grado de independencia, pero siempre tiene que haber la supervisión humana.
0: Ya, pero toma decisiones.
1: Efectivamente.
0: Ya, eso es lo primero, porque uno en general lo tiene como es un amigo de consulta.
1: Claro, o sea, no basta, digamos, con tener Claude, Gemini, GPT o el que sea en el computador y hacerle pregunta.
0: Ok.
1: Esto va un poquito más allá.
0: Ya. ¿De qué manera hoy día ustedes ven, porque tú pusiste dos ejemplos de dos empresas que están súper tecnologizadas, que son muy innovadoras en todo ámbito de sus procesos, incluso entran a nuevas industrias rápidamente, terminan teniendo mayor participación de mercado? ¿Cómo está el estado del arte de las empresas en general, lo que ustedes pudieron medir?
1: Sí, mira, en general yo te diría que aún hay, no sé si es temor la palabra, pero un poco de recelo. Uh-huh. Pongámoslo así.
0: Okay.
1: ¿Y por qué? Porque yo creo que instintivamente la gente piensa de que el de que para implementar Agentic AI o AI como cualquier otro sistema hay que ser técnico.
0: Ajá.
1: Pero nosotros nos dimos cuenta de que no. O sea, integrar Agentic AI, usarlo en los procesos, no es un tema técnico, sino que más bien un tema organizacional.
0: Y cultural.
1: Y cultural. O sea, es decir, no pasa, la primera pregunta no pasa por qué modelo elijo, a qué plataforma me suscribo, sino que es preguntarse a sí mismo, ¿mi empresa es capaz de poder integrar esta tecnología?
0: Ok, ¿y para qué? Me imagino. Sí, sí, esa es otra pregunta. Yo sé que dentro de los principales hallazgos de este estudio encontraron que el 88% de las empresas dice que ha integrado inteligencia artificial en algún punto, ¿no?, de su proceso productivo. Igual es una cifra súper alta.
1: Sí, claro, pero efectivamente nosotros vimos harta bibliografía de grandes consultoras que han investigado el tema.
0: Ajá.
1: Y claro, dos tercios de, según McKinsey, dos tercios de las empresas que integran Agentic AI no son capaces de escalarla.
0: Ah, ya.
1: Entonces,
0: o sea, me subo como arriba de la pelota de esta...
1: Pero no sé qué hacer con ella.
0: Pero no sé qué hacer con ella. Okay.
1: Entonces, eso también es una de las cosas que nosotros identificamos y que con este roadmap y con las condiciones habilitantes también que describimos en el estudio, lo quisimos poner a disposición del ecosistema.
0: Perfecto. ¿Y es solo para ecosistema Endeavor o...?
1: No, es totalmente abierto.
0: Está código abierto, por decirlo de
1: alguna manera. Así es, está disponible en la página www.endeavor.cl. Cualquier persona lo puede descargar y buscar y consultar.
0: Vamos a seguir hablando de este estudio desarrollado por Endeavor Acid Labs y Oracle, liderado por Endeavor. Estamos con Andrés Alvarado, que es el director de Endeavor Research. Vamos a escuchar un poquito de música y seguimos conversando.

0: 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Y seguimos conversando con Andrés Alvarado, director de Endeavor Research, acerca de este estudio de integrar la inteligencia artificial. ¿Qué pasa con las supuestas ventajas competitivas que nos daría el uso de esta tecnología con la toma de decisiones independientes, o si es que yo tuviera este roadmap, y qué es lo que hemos visto hoy día en términos de resultados? Pues yo veía hace un par de meses atrás un estudio internacional que decía muchas empresas han invertido en inteligencia artificial, en integrar modelos agénticos en sus operaciones, pero no han visto retorno sobre esa inversión.
1: Sí, eso igual es súper interesante, Marilena, y qué bueno que tocaste el punto. Porque nosotros también nos dimos cuenta de que no es integrar por integrar la gente que hay, sino que también hay que saber cómo medirlo.
0: Claro. ¿Cuál es el KPI que voy a buscar?
1: Efectivamente. Digamos, ¿no? Entonces, en una secuencia lógica, digamos, primero lo que hay que definir es cuál es el proceso, cuello de botella que tengo dentro de mi proceso productivo.
0: Uh-huh. Perfecto.
1: Y en base a eso yo tengo que decir, este proceso efectivamente es repetible y datos suficientes como para poder integrar a un agente. Uh-huh. Volviendo al tema anterior de que no solamente integrado por integrar.
0: Claro, exactamente.
1: ¿Ya? Y ahí hay que definir cuál es el marco de acción que tiene el agente.
0: Oye, cuando uno tiene ejemplos tan patentes como Mercado Libre, por ejemplo, uh-huh. ¿qué es lo que uno podría esperar respecto al uso de tecnología para empresas que quizás son de menor tamaño, esas empresas medianas de las que hablábamos claro. al comienzo de la entrevista, que muchas veces se quedan más sin crecer para no enfrentar como los dolores del crecimiento? ¿Y cómo la tecnología hoy día viene a empujar quizás sí. ese crecimiento, ¿no? exponencial?
1: Sí, yo te diría que acá tenemos también un hallazgo que es súper interesante, que tiene que ver con que el tamaño de una empresa, mientras más chica, es mejor para la implementación.
0: Ok.
1: ¿Por qué? Porque cuando esto obedece efectivamente a una necesidad estratégica uh-huh. del negocio. Uh-huh. Cuando tenemos una empresa tan grande que tiene diferentes departamentos, tiene diferentes gerencias, la decisión estratégica tiene que pasar por todas las gerencias.
0: Claro, no se queda en el departamento de TI.
1: Claro,
0: ¿no?
1: Hasta claro. llegar, digamos, a donde se va a aplicar.
0: Perfecto.
1: ¿Ya? Entonces, yo lo que le diría a los emprendedores que están escuchando es que nadie tiene problema resuelto uh-huh. hoy. Todo el mundo está aprendiendo, digamos, sobre la marcha.
0: Sí, claro.
1: Tener una empresa más pequeña, con un equipo más reducido, es una ventaja para poder integrar el agente que ya hay. Y evidentemente, integrando estos sistemas, pero sabiendo también dónde lo voy a integrar, cómo lo voy a integrar y cómo lo voy a medir, va a ser el diferenciador que ellos van a poder mostrar al futuro.
0: De todas maneras, y probablemente eso va a permear a toda la cultura de mi
1: claro
0: organización
1: sí.
0: y por lo tanto me va a permitir crecer más rápido. Vamos a seguir hablando con Andrés Alvarado, director de Endeavor Research. Estamos hablando de este estudio que ha liderado Endeavor respecto al uso de agentes de inteligencia artificial en las empresas de cualquier tamaño, ¿no?
1: Cualquier tamaño.
0: Esto con Acid Labs y con Oracle. Vamos a escuchar la música y conversamos un poquito más con él.

0: 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Seguimos hablando de integrar Agentic AI en nuestras organizaciones con Andrés Alvarado, director de Endeavor Research. ¿Qué pasa con la ciberseguridad? ¿Es un tema que ustedes miraron también o no?
1: Es súper importante. Más que la ciberseguridad, es hasta dónde llega la gente.
0: Eso te iba a preguntar, porque al final son las personas las que abren las ventanas, ¿no?
1: Claro, entonces nosotros, de hecho hay un capítulo completo en el reporte que habla sobre la supervisión humana.
0: Okay.
1: Que está el human in the loop y human on the loop.
0: Ok. ¿Ya? ¿Y a qué hacen referencia? ¿Qué es lo que observan?
1: El primero es cuando el agente efectúa, o sea, ejecuta una acción y el humano finalmente aprueba esa acción.
0: Ya.
1: Y el human on the loop es cuando la gente ejecuta una acción y el humano está durante todo el proceso monitoreando la acción.
0: ¿Y eso hace que sea más seguro?
1: No, lo que hace, básicamente, y acá también me remito un poco a la legislación que está en la Unión Europea.
0: Ok.
1: Ya en la UE Act del año 2024, que regula un poco la inteligencia artificial, que dice básicamente que cualquier proceso que involucre datos y mientras más riesgoso sea el proceso, estoy pensando, por ejemplo, en aprobación crediticia de un banco.
0: Ok, análisis, ejemplo, de riesgo. Ya.
1: Claro, análisis de riesgo o lo que sea. Mientras más riesgoso, tiene que haber alguien a cargo.
0: Claro.
1: Tiene que haber un responsable de esa ejecución, de esa toma de decisión. Es decir, el agente no puede estar trabajando solo, actuando solo.
0: Ya, ok.
1: Entonces, eso es súper importante.
0: Lo vimos además con el hackeo a otra IA
1: claro.
0: OpenAI, o sea, ya
1: claro,
0: entonces, está llegando a unos alcances bien sospechados.
1: Efectivamente. Entonces, volviendo un poco al roadmap, es importante tener la definición del rayado de cancha, digamos, donde va a actuar el roadmap, donde va a jugar, y también quién es el responsable del proceso.
0: El que esté en manos de tres gigantes, pongámosle cuatro gigantes, también pone en riesgo quizás una organización si es que realmente vamos alojando mucha información en nuestros agentes de inteligencia artificial. ¿Cómo lo observan desde Endeavor? Hoy día, además, esta explosión de las empresas unipersonales, ¿no? Donde
1: claro.
0: Trabajo sola y tengo tres agentes que me ayudan en distintos ámbitos de mi quehacer.
1: Claro, yo creo que en verdad que hayan pocos actores es una consecuencia natural del mercado. Y ahí la ventaja es que cada uno de los modelos y la plataforma de inteligencia artificial se han podido ir sumando con otros grandes.
0: Okay.
1: Por ejemplo, con Google, con Microsoft. Entonces, ahí ya tenemos una capa, en verdad, que nos da un poco más de seguridad en términos de certezas.
0: Me lo han dicho otros expertos, que como que si tuvieran que elegir una inteligencia, probablemente sería la de esas grandes corporaciones que
1: claro.
0: Tiene más servicios asociados.
1: Efectivamente.
0: Y no solamente el desarrollador, no sé, pues de moda, por decirlo de alguna manera,
1: sí.
0: ¿No?
1: Sí, claro.
0: Sí. Oye, volvamos a repetirle a la gente dónde pueden encontrar el roadmap para que lo puedan usar y
1: claro.
0: Quizás hacerlo calzar con su organización.
1: Este reporte que nosotros hicimos en conjunto con Acid Labs y con Oracle está disponible en www.endeavor.cl.
0: Endeavor.
1: Endeavor.cl. También nos pueden buscar en todas nuestras plataformas, el LinkedIn, Instagram, donde estamos constantemente con contenido para todo el ecosistema y felices que lo lean, lo compartan y también cualquier cosa me pueden escribir a mi LinkedIn sin ningún problema.
0: Entonces vamos a repetir tu nombre para que la gente te encuentre en LinkedIn. Andrés Alvarado, director de Endeavor Research. Gracias por venir a conversar con nosotros.
1: Mariana, muchas gracias por la invitación.
0: Que te vaya muy bien. Ya ha llegado el momento de despedirnos. Que estén muy bien. Hasta mañana a las 7 en punto nos encontramos en un nuevo capítulo de Concierto Valor con Pablo Longa, por supuesto, en los controles, igual que ahora. Y a las 7:30 de la tarde acá en Tierra de Unicornio. No nos están explotando, Pablo Longa. Un besito. Hasta mañana.
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1: En el nombre falso, ¿de qué Beatles se inspiró The Ramones para nombrar a su banda? En Paul McCartney, que firmaba como Paul Ramone para pasar desapercibido en los hoteles.
2: La hora. Concierto desafío. 9:03 minutos.
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0: 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En Santiago, 6 grados. 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

0: ¿Cómo se llamó el primer disco de Los Prisioneros? La Voz de los 80, de 1984.
1: La hora, con cierto desafío. Un minuto para las 10. 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

Concierto Cambio Climático. En Santiago, 6 grados. 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

0: ¿En qué película el director Cameron Crowe retrató su adolescencia como periodista de Rolling Stone? Almost Famous.
1: La hora con cierto desafío. 11:03. 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

Concierto Cambio Climático. En Santiago, 6 grados. 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
2: ¿Qué artista legendario compuso el éxito Manic Monday de The Bangles? Prince.
3: La hora. Concierto desafío. 12, un minuto.
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0: ¿Cuál es el nombre del videoclip de Peter Gabriel que se mostró más veces en MTV? Sledgehammer.
1: La hora, con cierto desafío. 1:03. 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

0: ¿Cuál es el verdadero nombre de Freddie Mercury? Farrokh Bulsara.
1: La hora, con cierto desafío. Dos minutos. 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

0: ¿Qué documental de Wim Wenders sigue a Ray Cooder reencontrando músicos cubanos en La Habana? Buenavista Social Club.
1: La hora, con cierto desafío. 3:03. 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

0: ¿Cuándo fue la única vez que Michael Jackson se presentó en Chile? El 23 de octubre de 1993 en el Estadio Nacional.
1: La hora con cierto desafío. 4:02. 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

0: se llama la hija actriz de Steven Tyler, vocalista de Aerosmith? Liv Tyler.
1: La hora, con cierto desafío. 5:03. 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

0: ¿Quién fue el letrista de Elton John durante muchos años? Bernie Taupin.
1: La hora, con cierto desafío. 6:04. 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

0: 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En Santiago, 4 grados.
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0: ¿Cuál es el nombre del productor sueco responsable de éxitos como Baby One More Time y I Want It That Way? Carl Martin Sandberg, más conocido como Max Martin.
1: La hora, con cierto desafío. 7:03. 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
7: ¿Cómo están? Muy pero muy buenos días. Bienvenidos a Concierto Valor en este día martes 11 de agosto, 7 de la mañana, con un minutito y junto al equipo de Radio Concierto, Pablonga, la Nachita. La Fernanda, hacemos este programa para ustedes. ¿Cuándo a esta hora hace frío en Santiago? Un poquito menos frío que ayer, ¿eh? 4,8 grados a esta hora en la capital. Bien baja la temperatura y vamos a tener una máxima, según la Dirección Meteorológica, de solo 12 grados. Mañana lo mismo, ¿eh? 4 grados de mínima, 15 de máxima, y para el día jueves por la noche se esperan ya los primeros chubascos, cuando suba un poquito la temperatura, como es habitual cuando llegan las precipitaciones. 7 grados de mínima deberíamos tener el jueves, el viernes también temperaturas parecidas, y estas precipitaciones que no van a ser demasiado intensas, pero que van a estar presentes por lo menos hasta el día sábado o domingo. Ojo con lo que está pasando en el norte, en Copiapó ya hay precipitaciones, tormentas eléctricas con temperaturas que llegan a los 19, 20 grados. En el sur de nuestro país, cielos completamente despejados. Los créditos de consumo, los tradicionales créditos de consumo del sistema bancario, están con una demanda muy plana, o más bien baja, por la cautela por parte de las personas. Tiene que ver, bueno, con la economía, tiene que ver con el desempleo, pero también por la rigidez de las evaluaciones en el riesgo. Mientras que el retail está viviendo una revolución silenciosa en sus pasarelas de pago. La expansión acelerada de las plataformas de financiamiento digital conocidas como Compre Ahora, Pague Después, o BNPL por sus siglas en inglés, está reconfigurando rápidamente la manera en que los consumidores estamos financiando las compras cotidianas. A diferencia del crédito bancario tradicional o la clásica tarjeta de plástico que impone costos de mantención y altas tasas de interés, esta modalidad permite dividir el pago en 3 o 4 cuotas cortas sin interés directamente en el momento de la compra. Para las generaciones más jóvenes o los sectores que definitivamente han decidido alejarse de la manera de pago tradicional, el atractivo no solo radica en el costo, sino también en la inmediatez. Algoritmos de evaluación de riesgo que aprueban el financiamiento en segundos y que están integrados de manera transparente tanto en el e-commerce como en las compras presenciales que puedes hacer vía código QR. Sin embargo, esta agilización del consumo no está exenta de alertas de fondo, por supuesto. Para las empresas y los comercios, obviamente este formato incrementa la conversión de las ventas hasta en un 30%, ojo. Pero para los hogares y la regulación financiera, la proliferación de pequeñas deudas fraccionadas se puede convertir rápidamente en sobreendeudamiento, un sobreendeudamiento invisible si es que no hay un consolidado del riesgo claro. La transformación del crédito no elimina la necesidad de la responsabilidad financiera en el presupuesto familiar, simplemente cambia la interfaz donde fluye el dinero. Y un día como hoy, 11 de agosto, nace Gustavo Cerati, así que lo homenajeamos con esta primera canción de nuestro programa. Esto es Te Llevo Para Que Me Lleves. Bienvenidos.

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1: Como cada mañana en este día, martes 11 de agosto, 7:07, y la Feñita Shore está con nosotros para los titulares. ¿Cómo estás, Feña?
2: Bien, ¿y tú?
1: Buenos días.
2: Me encanta que siempre es 7:07.
1: 7:07.
2: Número de la buena suerte.
1: Mira, siempre 7 fue mi número de la buena suerte, pero nunca he ganado nada, fíjate.
2: Yo tampoco, y me sacaba poco 7, pero no importa.
1: Esa es una buena observación.
2: Sí, siempre estaba la meta ahí de sacarse el 7.
1: Exacto, pero no llegaba, no fluía.
2: No importa, ya es martes.
1: Pero aquí estamos.
2: Acá estamos. Te cuento que vamos a recibir muy pronto una seguidilla de sistemas frontales en la región metropolitana que podría dejar lluvias desde mañana miércoles y durante el fin de semana. Se esperan chubascos débiles desde el miércoles, entonces principalmente en sectores cordilleranos, mientras que un nuevo sistema frontal ingresaría durante la noche del jueves y podría extenderse hasta la madrugada del viernes. El fenómeno va a alcanzar parte de Coquimbo y la zona norte también, con acumulados de 5 a 7 milímetros diarios. El gobierno decretó una emergencia preventiva climática en 5 regiones del norte del país ante la llegada del nuevo sistema frontal que va a afectar la zona norte. La medida va a estar vigente hasta el domingo 16 de agosto y abarca Arica, Parinacota, Tarapacá, Antofagasta, Atacama y Coquimbo. De hecho, en Antofagasta el día de hoy se suspendieron las clases y el Ejecutivo también refuerza el llamado a cuidarse, ¿cierto?, a seguir las instrucciones de las autoridades, refuerzan el monitoreo de quebradas, albergues y conectividad para lo que va a ocurrir entonces a partir de mitad de semana ahí en el norte con este fuerte sistema frontal.
1: Oye, vamos a estar conversando un ratito más con alguien que sabe más de este tema porque sí. Hay un estudio internacional que mencionábamos en el programa de la tarde en Tierra Unicornios que tiene que ver con varios monitoreos que se hacen en los océanos. Y en el Océano Pacífico está pasando algo con un alza de la temperatura que llega a 1,5 grados y eso va a generar un montón de inestabilidad, porque ya se está hablando de cómo viene el verano, pero también qué es lo que va a pasar con las precipitaciones acá en nuestro país. ¿Hasta cuándo va a llover?
2: Hasta noviembre escuché yo también de repente.
1: Tal cual.
2: Ojalá que no, pero vamos a hablar con él. Bueno, y nos vamos a Colombia, donde se vivió un fuerte sismo, un fuerte terremoto de 7,4 grados que dejó al menos hasta ahora 132 fallecidos y más de 570 heridos. El terremoto registrado este lunes con epicentro en San José del Palmar, en el departamento de Chocó, provocó graves daños en el centro y en el occidente del país. La ciudad de Pereira concentra la mayor cantidad de víctimas con 60 fallecidos, mientras que varias ciudades permanecen en alerta roja. El balance todavía es parcial, por cierto, y podría aumentar porque no se está considerando completamente las zonas rurales, por ejemplo, y las localidades cercanas al epicentro. Hay equipos de emergencia que continúan las labores de rescate, mientras que se reportan edificios colapsados, daños en aeropuertos, hospitales y servicios públicos. Yo no sé si viste los videos.
1: Terrible.
2: Hay mucha gente que vio colapsar sus casas también, porque Terrible. Me imagino que en Colombia a lo mejor no hay tanta cultura de sismo, ¿cierto? Y construcción antisísmica.
1: Además de eso, se hablaba de que tiene que ver con que, por ejemplo, nosotros tenemos dos placas tectónicas que chocan, ¿ya? Y eso hace que se libere tensión desde la Tierra y finalmente como que se reacomoda, ¿no?, las placas. En este caso hay como un choque de varias placas y eso hace que el movimiento sea en distintas direcciones y por lo tanto no hay estructura que pueda aguantar. Y veíamos imágenes que eran impresionantes, como se caían los edificios completos. Bueno, no hay tanta infraestructura, pero sí han tenido terremotos grandes, importantes en ese país y tiene que ver precisamente por geográficamente dónde está ubicado este sector de Colombia.
2: Así que... Oye, y esto coincide también con el nuevo presidente de Colombia que acaba de asumir, ¿cierto? El presidente José Antonio Kast estuvo hace poquito en Colombia también participando de este juramento de Abelardo de la Espriella como nuevo presidente. O sea, le va a tocar una tarea de reconstrucción ahí, me imagino, bien desafiante con esta situación que se está viviendo.
1: En Chile ofrecieron ayuda, sí. Y ayuda oficial, además de, por supuesto, el apoyo al pueblo colombiano. El presidente José Antonio Kast anunció entonces apoyo en ayuda, en personal, ¿no es cierto? Porque todavía hay que encontrar un montón de personas que están desaparecidas.
2: Así es, y también, bueno, hace poquito también vimos los dos terremotos en Venezuela, vecino de Colombia, con una magnitud de 7,2 y 7,5, por lo que este movimiento telúrico igual despertó algunas dudas sobre la actividad sísmica de Latinoamérica. Hay gente que empezó a cuestionar qué pasaría si llegara esto a Chile. Bueno, en realidad estuve leyendo unas declaraciones de uno de los analistas de la Red Geocientífica de Chile, José Luis Tapia, en CNN, explicando que este temblor no impactaría en la actividad sísmica de nuestro territorio, si es que alguno tenía alguna duda. Ajá. Porque estos terremotos intraplaca son más bien deficientes en traspasar energía a sus alrededores. Así que por lo menos ahí...
1: Claro, no es como si viniera un tifón. No tiene que ver una cosa con otra.
2: Así es. Bueno, vamos a otras informaciones. Acá en Chile, Codelco capitalizará el 100% de sus utilidades del 2025, una decisión inédita en más de 50 años.
1: Ayer, en el Día del Minero.
2: Justamente.
1: Que además suena una cumbia en vez del himno, el chascarro himno nacional. Claro.
2: Sí, vi el video. Oye, el gobierno autorizó que los 2.423 millones de dólares de ganancias de la estatal permanezcan íntegramente en la empresa en vez de ser retirados por el fisco. La medida busca fortalecer su patrimonio, proteger su liquidez y evitar que Codelco siga aumentando su deuda para financiar sus desafíos productivos. Uh-huh. El gobierno la presenta esta decisión como una señal de respaldo al plan de recuperación de la minera y como una apuesta para recuperar por recuperar su capacidad productiva. Sin embargo, también ocurre en un contexto de alta deuda financiera que al cierre del 2025 alcanzaba los 25.958 millones de dólares.
1: O sea, están permitiendo que se queden con 2.400 millones de dólares y debe 25.958 millones de dólares. Es como una raya en el agua, pero bien recibida. Al menos uno veía las reacciones de los trabajadores y había como cierto grado de satisfacción ahí.
2: Alivio, quizá también. Sí, se vieron caras felices.
1: Vamos a estar hablando ahí con un especialista también de este tema.
2: Y vamos a cerrar los titulares con esta información que nos trae a Hollywood, a Chile, pero no desde una manera tan cinematográfica. Leonardo DiCaprio está alertando por un proyecto eléctrico que podría amenazar a la ranita del Pehuenche. Uh-huh. El actor estadounidense que ya en otras ocasiones se ha referido, ¿cierto?, a la biodiversidad de nuestro país.
1: Ha trabajado por la biodiversidad, ha venido hartas veces a la Patagonia.
2: Por la ranita de Darwin también.
1: Bueno. Es una habitué chilensis,
2: sí,
1: hay que decirlo.
2: Por lo mismo, cierto, ha sido muy muy polémico y muy de largo alcance todo lo que él ha hecho. Llamó a proteger esta especie, la ranita del Pehuenche, de la que quedan menos de 1.000 ejemplares silvestres, ante la posible aprobación del proyecto de interconexión eléctrica Los Cóndores Río Diamante en la cordillera del Alto Maule. La iniciativa de Enel contempla una línea de transmisión hacia Argentina y, según organizaciones ambientalistas, su trazado podría afectar directamente el hábitat de esta especie, que vive exclusivamente en ese valle. Una discusión ambiental que apunta ahora a modificar el trazado para proteger los recursos de agua y ecosistemas donde habita esta ranita. Así es que...
1: Hace poquito, Leonardo DiCaprio y el fundador de Amazon, Jeff Bezos, lanzaron Phoenix Species Project, que es un fondo conjunto de 200 millones de dólares que lo que va a hacer es rescatar 100 especies de animales y plantas que estén en peligro de extinción en 30 países, uno de ellos nuestro país. Esto está apoyado, ¿no es cierto?, por distintas organizaciones que trabajan en los territorios. Entonces, tiene todo el sentido del mundo lo que está pidiendo DiCaprio. Y yo escuchaba o leía un poquito más y decía, bueno, nosotros no queremos que se anule el proyecto, sino más bien que se estudie muy bien los territorios por donde están pasando.
2: Por donde va
1: líneas.
2: A pasar, efectivamente. Sí. Todo. Oye, el impacto ambiental que tiene.
1: Una cosita más, mañana, 12 de agosto, va a ocurrir eclipse solar total. Yo no sé si tú alguna vez has visto algún eclipse de sol.
2: Con la debida protección, sí.
1: Pero eclipse que total.
2: Sí.
1: A mí me tocó ver el de Pucón.
2: 2018, por ahí, 2017, 2018 hubo un eclipse muy bonito.
1: Este no lo vamos a ver tanto acá en el hemisferio sur, se va a ver específicamente en España, el lugar donde más se va a apreciar, pero hay hitos que convierten este fenómeno en laboratorios naturales. Hay que decir que la primera vez que se detectó un eclipse de sol total fue en 1223. Y lo cierto es que hay una serie de actividades que se están organizando precisamente para poder verlo. Por ejemplo, hay un avión de Iberia.
2: Ay, sí, cada día sale más vuelo
1: que va
2: al
1: a estar
2: respecto.
1: Volando ahí alrededor del eclipse solar total. Son realmente como unos laboratorios, porque estos aviones que van a estar volando no son solo para turistas. Más bien tienen que ver con científicos y con el estudio de este tipo fenómenos.
2: Me encanta que el turismo astronómico, turismo científico, cada día está más bullante. Así que buenísimo.
1: Vamos a estar hablando del clima y otras cositas a continuación, después de escuchar a Edwin Collins con A Girl Like You. Gracias, Peña.
2: Gracias a ti.

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1: Bueno, hemos vivido un invierno marcado por precipitaciones intensas, hemos visto ríos desbordados, el fenómeno climático que expertos describen como uno de los más fuertes del siglo, el Niño, ¿no? En algún momento se habló del Niño Godzilla, se señalaba que efectivamente las precipitaciones se iban a alargar más de lo habitual, pero también en el hemisferio norte estamos viendo incendios forestales bien intensos en algunas partes de Europa y también temperaturas altísimas. Esto, por supuesto, habla de que la crisis climática es innegable. La crisis climática, además, ha ido haciendo que el aumento de las temperaturas a nivel global vayan causando estragos. Y la verdad es que esta situación que estamos viviendo ahora de las precipitaciones intensas tiene que ver con un índice que se estaba midiendo y que está alojado, si uno pudiera decirlo de esa manera, en el Océano Pacífico, a la altura del Ecuador. Y precisamente es eso lo que está incidiendo en la cantidad de precipitaciones que hemos recibido en esta parte del planeta, específicamente en nuestro país, el más afectado. Y lo cierto es que esto debiera seguir repitiéndose durante los próximos meses. Hay algunos especialistas, algunos expertos que dicen que esto podría extenderse hasta noviembre, y eso, por supuesto, no solo tiene consecuencias en nuestra vida cotidiana, sino que también tiene consecuencias, por ejemplo, en los cultivos y en algunas actividades económicas de nuestro país. Si uno compara con eventos de años pasados, por ejemplo, a diferencia del Niño 2023-2024, que no fue particularmente intenso, pero que causó inundaciones en el centro sur de nuestro país y sobre todo tormentas de mucho viento, ojo, llegamos a tener casi 1 millón de personas sin luz en Santiago. La verdad es que el evento actual, el que estamos viviendo ahora, supera lo registrado en ese momento, que tuvo más problemas con el corte de energía eléctrica que con la cantidad de precipitaciones, incluso supera eventos registrados en el año 1997 y también en el 2016. Así que hay harta incertidumbre respecto a los nuevos temporales. No sé si tenemos conexión ya para conversar respecto a este tema o vamos a escuchar una canción. Vamos a escuchar una canción aquí en el 88.5.

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1: Estamos en contacto con el climatólogo y académico de la Universidad de Santiago, Raúl Cordero. Raúl, ¿cómo estás? Buenos días.
2: Buenos días.
1: Hola, buenos días.
2: Buenos días, ¿cómo estás?
1: Muy bien, ¿y tú cómo estás, Raúl? ¿Dónde estás físicamente?
2: Bueno, ahora estoy fuera del país, con un poco de mala conexión, así que vamos a ver cómo resulta.
1: Así te notaba, por eso te preguntaba. Oye, Raúl, te voy a dejar que hables entonces tú directamente, porque estamos con la conexión ahí con un poquito de desfase, pero yo estaba haciendo un contexto respecto a este super niño, niño Godzilla, y la situación que esto va a acarrear para nuestro país específicamente cuando uno ve el aumento, por ejemplo, las temperaturas del Océano Pacífico a la altura del Ecuador y otras situaciones que se han ido conjugando precisamente para que estas precipitaciones, algunos especialistas dicen, se puedan alargar intensamente hasta noviembre. ¿Cómo lo ves tú?
2: Bueno, en general el niño, que es un calentamiento en el Pacífico tropical, alcanza su peak a fines de año. Así que no solo que se va a alargar a noviembre, sino que se va a alargar hasta al menos el otoño del 2027. En general, no es este niño, todos los niños son fenómenos cuasi bianuales, comienzan a mediados de un año y terminan a mediados del siguiente. Así que estamos con total seguridad de que vamos a tener niño hasta noviembre, y también tenemos la seguridad de que el niño va a alcanzar su peak a fines de año, porque justamente a eso se debe su nombre. El niño hace relación al niño Dios, y por lo tanto el niño alcanza su peak. El máximo calentamiento del Pacífico tropical alcanza su peak alrededor de la Navidad a fines de año.
1: ¿Eso qué significa en la práctica para nosotros? Porque hemos vivido copiosas precipitaciones y evidentemente esto, además de causar problemas para las personas, también tiene que ver con los cultivos, con algunas actividades productivas que son esenciales en Chile, por ejemplo.
2: Claro, lo más probable es que vamos a tener lo mismo que hemos tenido hasta la fecha, un invierno con precipitaciones sobre valores típicos, pero no es solamente el promedio que va a estar sobre valores típicos, sino que esas precipitaciones podrían llegar concentradas en eventos relativamente intensos. Por ejemplo, hay estado de alarma en este momento para la región de Copiapó. La alarma es el estado de máxima alerta en el sistema de alerta de la Dirección Meteorológica de Chile, porque se esperan precipitaciones muy, muy anormales en la región de Copiapó, una zona en la que las zonas cordilleranas de la región de Copiapó se registran precipitaciones que no superan los milímetros que uno puede contar con los dedos de una mano. Así que estamos hablando de una región extraordinariamente seca en la que podrían precipitar entre hoy y mañana varias decenas de milímetros. Estos son eventos extraordinariamente anormales que desgraciadamente el niño hace más frecuentes. Cada vez que tenemos niño, y en particular cada vez que tenemos super niño, el riesgo de ese tipo de eventos se dispara. De hecho, la última vez que tuvimos un evento como el que podríamos registrar en las últimas horas, en esa misma región, en la región de Copiapó, fue en el super niño anterior, que fue el 2015-2016. Y digo 2015-2016 por lo que te decía antes, los niños son fenómenos bianuales. Entonces, en marzo del 2015 tuvimos, a fines de marzo del 2015, cuando ese niño estaba recién en desarrollo, tuvimos los famosos aluviones del desierto de Atacama, que fueron gatillados por una baja segregada similar a la que en este momento amenaza con desatar un evento similar. Vamos a ver si ese riesgo se materializa. Esperemos que no, pero el punto es que no parece ser una coincidencia que cada vez que tenemos niños de gran intensidad, este tipo de eventos se hacen cada vez más frecuentes. Ahora, todos sabemos que las precipitaciones en Chile en general se registran durante el invierno. Eso significa que vamos a tener riesgo importante de este tipo de problemas hasta el verano. Pero en el verano, el signo de nuestros problemas asociados al niño va a cambiar. Ya no va a estar la amenaza de las precipitaciones, sino que va a ser el riesgo va a moverse al lado de las temperaturas. Viste que el efecto del niño es, tú lo puedes caracterizar en dos tipos de grandes efectos. Uh-huh. Primero, el efecto de las precipitaciones, y el segundo, un efecto en las temperaturas. El niño empuja el termómetro al alza, y eso significa que el verano que viene va a ser extraordinariamente caluroso, disparando por lo tanto el riesgo de tener una temporada de incendios muy activa.
1: Raúl, eso nos permite prepararnos, ya está, podríamos decir, como avisado, entre comillas, cuando estamos hablando de un verano extremadamente caluroso. ¿De qué tipo de temperaturas estamos hablando, más o menos, en promedio?
2: Bueno, para que tú tengas una idea, en la capital, las temperaturas promedio durante el mes de enero son alrededor de 30 grados. Pero ese es el promedio de la temperatura máxima en la capital. Uh-huh. Lo más probable es que ese promedio esté 1 o 2 grados por encima de valores típicos. Ahora uno dice, bueno, 2 grados, 1 o 2 grados no hace nada. Es el promedio. Dentro del promedio van concentrados periodos relativamente cortos de temperaturas extraordinariamente altas. Uh-huh. Por ejemplo, la última vez que tuvimos un niño, no súper niño, pero un niño normal, fue no hace mucho, el 2023 y 2024. Y ambos veranos, el del 2023 y el 2024, fueron extraordinariamente calurosos. En el 2023 tuvimos el febrero más caluroso, más registrado en la zona central, mega incendios, 400.000 hectáreas perdidas el 2023, el verano del 2023, en particular febrero del 2023, es cuando ese niño estaba recién comenzando. Y luego, en febrero del 2024, tuvimos la ola de calor más intensa jamás registrada en la zona central, con temperaturas superiores a los 35 grados en Santiago durante 5 días consecutivos. Claro. Esa ola de calor probablemente contribuyó a los incendios mortales que mataron más de 100 personas en Viña del Mar y Quilpué. Obviamente la ola de calor no inicia el fuego, pero sí a las condiciones meteorológicas que hacen imposible para los bomberos controlar su propagación.
1: Raúl Cordero es climatólogo académico de la Universidad de Santiago. Te agradecemos mucho contestar nuestro llamado. Estamos ahí con problemas de señal, pero está clarísimo entonces este pronóstico, este análisis importante de este fenómeno del Niño. Gracias, Raúl, por conectarte con nosotros. Que tengas un buen
2: Encantado.
1: Día. Y nosotros pensamos que con esto, cuando hay una previsión de este tipo, evidentemente debiera haber también una preparación intensiva, no solamente de las autoridades centrales, de las autoridades locales, para prevenir que los incendios generen problemas mayores y la muerte de personas, como lo hemos visto en ocasiones anteriores. Así que ahí queda por lo menos el llamado de alerta. Nosotros vamos a hacer una pequeña pausa aquí en Concierto Valor, pero sigue construyendo tu futuro. ¿Sabes cómo? 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Hacemos una pausa cortita y volvemos con más Concierto Valor.
0: 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En Santiago, 5 grados. 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
1: Rapidito les cuento que en la autopista San Antonio-Santiago, en el kilómetro 8,5, en el sector de Vespucio con dirección a Santiago, hay una pista que está restringida por un camión detenido en el kilómetro 8,5. Así que atención con las personas que van circulando a esta hora por ahí. También en Avenida Buceta, ojo con lo que está pasando en dirección hacia Santiago, hay una barrera San New Jersey que está ocupando la pista central en Avenida Pedro Aguirre Cerda. Y también se mantiene la pista derecha de autos particulares en Avenida Antonio Varas, con a la altura de Pocuro, más o menos está restringida. Hay algunos trabajos en la calzada, eso está generando una situación de tránsito bastante, bastante lento. Precaución si van manejando por ese sector de la comuna de Providencia. Vamos con Joan Jett, esto es I Love Rock and Roll en la 88.5.

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1: Bien, y cuando son las 7 de la mañana con 42 minutos, Miguel Vargas es decano de la Facultad de Economía y Negocios de la Universidad de Finisterra, economista, y va a venir a comentarnos un poquito de la actualidad económica cada 15 días. Miguel, gracias por estar con nosotros.
2: Hola, buenos días, muchas gracias a ustedes por invitarme.
1: Oye, vamos primero con este anuncio por parte del gobierno ayer en el Día del Minero, que por primera vez en 50 años de historia Codelco se va a poder quedar o retener el 100% de los excedentes que ha generado en un año. Cuando uno compara la deuda de Codelco con lo que generaría

0: automatización de sus procesos, que lo ha ido transformando en una empresa poco competitiva. A pesar de ser la más grande del mundo, ¿cierto? Ha ido perdiendo terreno en términos de productividad, en términos de eficiencia, en términos de endeudamiento.
1: Pasan cosas, perdona Miguel, pasan cosas medias como, se ven como medias anecdóticas, pero que son bien decidoras. Por ejemplo, no sé, yo me acuerdo en el momento en que el presidente Sebastián Piñera inauguraba Chucky Subterráneo, pero que todavía no ha terminado como de cerrarse 100% ese proyecto, que es un proyecto tremendo, que ofrecía una serie de oportunidades, podemos decir, a la explotación minera, pero que como que no termina de cuajar ese tipo de cosas, o lo que uno ve en el Teniente.
0: Efectivamente, o sea, y el accidente que hubo en el Teniente, ¿cierto?, que tienen un enorme impacto en lo que estábamos mencionando anteriormente. O sea, el hecho de que no se cierren, no se cuajen, como tú dices, estos proyectos, en parte tiene que ver porque Codelco no tiene los recursos necesarios para terminar sus inversiones, Codelco no tiene los recursos necesarios para terminar varios proyectos que están en carpeta. Y a eso, cuando se empeoran los indicadores de esta índole, el costo de endeudamiento aumenta. Es decir, Codelco paga, no sé, 1,000 millones de dólares en intereses. O sea, son cifras realmente significativas. Entonces, la posibilidad de quedarse con este 100% de su excedente por primera vez en 50 años de historia de Codelco, ¿sí? Justo 50 años, en 1976 se quedó. Sí. Abre espacio para que estos ratios mejoren, aunque sea una raya en el agua, como tú dices, pero si uno multiplica por miles de millones de dólares, no es poca plata la que está en juego. Okay. Entonces la posibilidad de tener mejores indicadores frente, por ejemplo, al mercado crediticio, a los instrumentos para financiarse, hace que pague menos intereses, que se endeude a menor costo y que pueda inyectar recursos necesarios para impulsar las inversiones. No sé, por ejemplo, un indicador que es el ratio de resultado, el estado de resultado, la EBITDA, ¿cierto? Ajá, sí. Versus deuda, es 5 veces el del promedio, digamos, de sus competidores. Uh-huh. Y así sucesivamente, si uno ve cada uno de los indicadores de Codelco, está muy mal parado frente a la competencia internacional.
1: Exacto.
0: Entonces esto es una buena noticia para Codelco.
1: Ya, es una buena noticia para Codelco, hay que gestionarlo bien, me imagino. También hay desafíos administrativos, ha habido muchos echarse la culpa unos a otros, qué es lo que estaba pasando en Codelco, esto de los pagos de los bonos millonarios, que son muy habituales en la minería, entonces también hay que como que separar ahí la paja del trigo, ¿no?
0: Efectivamente, ahí hay un punto súper importante, María Elena, en términos de que si se inyectan estos recursos, es decir, si se le permite quedarse con el 100%, son 2.400 millones de dólares, que claro, versus 25.000 millones de dólares que es la deuda. pero si se entregan así nomás, podría ser un saco sin fondo, es decir, perder esa plata. Entonces, ahí hay un problema de riesgo moral, que decimos los economistas, ¿cierto?
1: Okay.
0: Que Codelco no haga las cosas que tiene que hacer. Por lo tanto, yo creo que, intuyo, y algo dijo el ministro Quiroga al respecto, si es que se le está permitiendo a Codelco quedarse con sus excedentes, tiene que ser contra algo, ¿ah? Claro. Con un plan de reducción de deuda, con un plan de inversiones, con un ajuste financiero, o sea, tiene que ser, no puede ser gratis, ¿eh? Tiene que ser con ciertas exigencias que tiene que hacer el Estado a Codelco, y entiendo que eso es así.
1: Okay.
0: Si no fuera de esa manera, es como tú dices, bueno, es como quemar dinero. ¿Es
1: claro,
0: cierto?
1: Es como echarlo en un saco sin fondo. Miguel, y en ese sentido, todas estas otras propuestas que aparecen, porque uno lo ve con Noandino, ¿no es cierto?, con el tema de la explotación del litio, que hay efectivamente una colaboración que incluso fue firmada por el expresidente Gabriel Boric, a mí me tocó estar ahí. Hay una colaboración público-privada que funciona bien para la explotación específicamente de ese mineral, por la expertise que tiene SQM, etcétera, etcétera. Uno podría pensar que Codelco pudiera como ampliar este tipo de alianzas en otros sectores, porque claro, después aparece el tema como más, no sé, populista, decir, oye, privatización de Codelco completo, etcétera, que obviamente genera reacciones en el mundo en general, político, social. Pero cuando uno habla de explotar, de poder hacer que sea competitivo de nuevo, de poder reducir esta tremenda deuda que tiene, ¿habría otros espacios de oportunidad, crees tú?
0: Bueno, es lo que ha dicho el presidente Codelco, ¿cierto? Que buscar alianzas con el sector privado para proyectos específicos. Uh-huh. Es la estrategia que se pretende seguir.

0: ha habido mucho revuelo a partir de esta noticia en términos de que este es el paso, la antesala de la privatización, o sea, esto se está haciendo para mejorar los números, pues vender la empresa. Yo no sé, yo supongo que no, porque si el presidente, el ministro Quiroz han sostenido que no se va a avanzar hacia una privatización de la empresa, no habría por qué no creerle. Sin embargo, para ese caso, o para seguir siendo estatal, se requiere mejorar la productividad, se requiere mejorar el estado financiero de la empresa. Entonces, avanzar en esa línea me parece que, como lo que se hizo, está bien, para cualquiera sea los resultados finales, pero era necesario. Y dado que hay una falta de recursos, dado que estaba caro endeudarse, dado que Codelco ya está muy endeudada, los 25 mil millones de dólares que hablábamos recién, este camino de alianzas específicas para proyectos específicos con privados me parece que es un buen camino. De hecho, lo que hizo con el... O sea, los resultados, los beneficios de Codelco hoy día se explican casi por su totalidad, por la alianza no andino, digamos, con la explotación del litio. O sea, las ganancias que vienen de cobre son de un par de cientos de millones de dólares, no sé, 300 millones de dólares.
1: Y eso estamos con el cobre a un precio súper alto.
0: Claro, a 6 dólares la libra, o sea, esto ya no es culpa del ciclo, digamos, de los commodities que cayó.
1: Se ha mantenido.
0: Exactamente, y probablemente esto continúe así, salvo que se encuentre...
1: O sea, una mega oportunidad finalmente.
0: Absolutamente.
1: Tenemos una tremenda oportunidad de electromovilidad, sabes, un montón de cosas, data centers, etcétera, que van a exigir que el precio del cobre al menos se mantenga...
0: Cobre y litio.
1: Cobre y litio, exactamente. Entonces, si realmente lo hiciéramos bien productivo, esto podría ser la gran, gran billetera de Chile.
0: Exactamente. Entonces, ¿y qué es la apuesta que hace el gobierno? Es decir, dejemos que ahora recapitalice y que se quede con su excedente, con la expectativa de que aumenten los ingresos en el futuro inmediato.
1: Igual eso va en contra, Miguel, de como, entre comillas, la billetera fiscal tan apretada, ¿no? Porque uno pensaría que el gobierno debería estar pero agarrando de por donde pudiera, digamos, para poder mejorar ese déficit fiscal del que hablábamos tanto al comienzo del gobierno, ¿no?
0: Bueno, exactamente. O sea, está la mega reforma que se acaba de aprobar, sí, ¿cierto? Y que tiene una reforma tributaria ahí presente y varias medidas que tienen como impacto una menor recaudación, la integración, la reintegración tributaria, ¿cierto? La disminución del impuesto corporativo y así sucesivamente. A esto hay que sumarle que le dicen a Codelco que se quede con sus 2.400 millones de dólares, que no es poca plata, debe ser como el 10% aproximadamente de los ingresos fiscales, o una cosa de esa naturaleza. O sea, es el presupuesto entero de un ministerio, por ejemplo, por decir algo. Entonces, efectivamente, hay un montón de medidas que van a impactar, y el Consejo Fiscal Autónomo ha
1: puesto el grito en el cielo.
0: Exactamente, ha señalado que ahí hay un peligro. Pero el gobierno está apostando al mayor crecimiento, está apostando a la reactivación económica, que una reducción tributaria no puede ser compensada por crecimiento económico. O sea, está bien estudiado, está súper documentado. Como dice mi amigo Claudio Agostini, es terraplanismo económico esperar que el aumento del crecimiento va a compensar la pérdida, digamos, de recaudación tributaria, pero el gobierno está apostando no solamente a eso, sino que también a una mayor reducción del gasto, control del gasto, está tratando de optimizar el Estado, va en esa línea, que puede que le salga como puede que no le salga.
1: Una apuesta,
0: es una apuesta. Exactamente. O sea, es una apuesta, porque la disminución en la recaudación es un hecho.
1: Claro.
0: El aumento o la reducción del gasto y la compensación vía esos elementos de optimización
1: lo están tratando de llevar.
0: Exactamente, no hay certeza sobre eso, sí, sobre ese resultado.
1: Estamos con Miguel Vargas Román, decano de la Facultad de Economía y Negocios de la Universidad Finisterra, conversando. Hablemos un poquito como de las bajadas, ¿no?, de la mega reforma. Ya le fue bien en el Senado, en la Cámara de Diputados, ahora tiene que pasar al Senado ya como... yo escuchaba al ministro Quiroz diciendo, bueno, esto debería ser ley ya pronto, más allá de las revisiones que hay que hacer respecto a la constitucionalidad, pero ¿cuáles son las bajadas? Porque finalmente hay algunas observaciones respecto, por ejemplo, lo que pasa con esta especie como de subsidio o incentivo a la contratación de jóvenes menores de 25 o personas mayores de 50. Hay también ahí algunas observaciones respecto a también cómo va a ir implementándose la baja en los tributos. ¿Qué es lo que vamos a poder observar, en así como el chileno de a pie, este año o el próximo? ¿Cómo debería ser esta cadencia? Porque hay mucha expectativa, porque uno cree que la cuestión se va a liderar al tiro.
0: Claro. Lo primero que me gustaría decir es que quedaba poco más o pocas cosas distintas por hacer. O sea, es difícil seguir enfrentando estas tasas de crecimiento tan pobres que hemos tenido en los últimos años y seguir esperando. ¿Cuál es el camino? ¿Subir los impuestos? O sea, ¿seguir regulando? Claramente no. Nosotros, en una conversación que tuvimos no hace mucho con Leonidas Monte, decía que nuestro ingreso a la OCDE había sido quizás un error porque no habíamos llenado de regulaciones europeas de país desarrollado que nosotros todavía no estábamos en condiciones de incorporar. Claro. Y que eso probablemente tuvo un impacto en crecimiento.
1: Mira, interesante esa visión.
0: Sí, sí, sí, es interesante. No deja de ser una pregunta punto. Que...
1: ¿Qué año entramos a la OCDE? Yo no me acuerdo.
0: Uy, esto fue en Bachelet 1, con Andrés Velasco como ministro de Hacienda. Ahí comenzaron las negociaciones para el ingreso de Chile, eso ha sido 2014.
1: Sí, el... 2000. Chile entró oficialmente a la Organización para la Cooperación y el Desarrollo Económico en mayo del 2010.
0: Mira. Llevamos ya 16 años.
1: Harto año, sí, exactamente, ya.
0: Y entonces había que hacer algo. Y ese algo es una apuesta como la que está jugándose el gobierno con el incentivo a la inversión, ¿cierto? Reduciendo el impuesto corporativo. Estos que tú acabas de mencionar, ¿cierto? El subsidio a la contratación y una serie de medidas que deberían aumentar la inversión. Básicamente lo que se busca es aumentar la inversión. Ahora, ¿cómo eso se va a traducir en el mediano, en el corto o en el mediano plazo? Bueno, está un poco por verse. Las proyecciones que ha hecho el gobierno es de crecer un 0,7 adicional cada año y espera terminar 2030 con una tasa de crecimiento del 4% y una tasa de desempleo del 6,5. Estamos sobre 8 hace 40 y algo meses, entonces es una reducción importante. Son varios cientos de miles de personas que encontrarían trabajo. Pero ahí hay varios problemas. O sea, hoy día la elasticidad, digamos, contratación, reducción de tasa de impuestos no está tan clara. Ha habido muchísimos cambios en el mercado laboral.
1: Mucha informalidad.
0: Exactamente. Pero es que la incursión de la inteligencia artificial tiene un impacto enorme. Total. Precisamente en los trabajos formales. Mm. Creo que lo conversamos
1: un tiempo en un panel. Miguel, y además yo estaba viendo hoy día, por ejemplo, lo que está pasando con algunos medios de pago, la gente que ya no está yéndose por ejemplo, por el crédito consumo tradicional, sino que más bien usando unas nuevas como pasarelas de las fintech, ¿no? Que tienen que ver con poder, no sé, pagar en 3, 4, 5 cuotas, como que financiarse de una manera que es diferente. Entonces, hay una serie de situaciones que están ocurriendo al mismo tiempo y que están como un poquito como por fuera de lo que del mercado como lo conocíamos antes, ¿no?
0: Bueno, eso es importante porque esta reforma no es suficiente. Uh-huh. O sea, si queremos volver a crecer de verdad al 4%, esto es parte de lo que hay que hacer.
1: Okay.
0: Y, por ejemplo, lo que tú acabas de señalar requiere, por ejemplo, una nueva ley de mercados capitales, que el gobierno está estudiándola, por supuesto, y que va a presentar prontamente, que profundice el mercado de capitales en Chile, que le dé espacio al financiamiento a las pymes o pequeñas empresas que puedan entrar a la bolsa. Hoy día solo las grandes empresas están en condiciones de ir a financiarse a la bolsa, por ejemplo. Uh-huh. Entonces hay que profundizar el mercado de capitales en Chile. Eso es una medida necesaria. Por ejemplo, lo que tú acabas de señalar, que tiene que ver también con que la ley de fintech, por ejemplo, permita el ingreso de estas empresas.
1: La ley de banca abierta, que
0: sabes. Exactamente, que baja el nivel, aumenta la competencia en el mercado bancario y en el mercado financiero, y eso repercute positivamente en los consumidores y que tienen mayor acceso.
1: Pero hay que ponerle una regulación al sobreendeudamiento también, pues hay
0: pero, que por supuesto, observando. Pero por supuesto, pero me parece que al final del día, sumando y restando, es positivo que haya más opciones de financiamiento y que las fintech vayan a competir. Porque los bancos en general requieren tanta inversión que hay poco espacio para que haya muchos bancos. Mm. Por ejemplo, en una economía pequeña como la chilena, no hay mucho espacio para muchos bancos. Y entonces va a ser un mercado poco competitivo, no porque los bancos sean malos, sino porque no hay espacio, no hay más clientes para los cuales repartirse.
1: Claro.
0: Entonces los bancos lo que hacen es una política de lo que se llama economías de ámbito. Te ofrecen muchos productos. Utilizando, es como que la Coca-Cola es capaz de hacer Coca-Cola y Fanta en la misma embotelladora. Uh-huh. Entonces el banco te ofrece con la misma infraestructura un crédito hipotecario, es cierto, cuenta de corriente, consumo, uh-huh, asesoría empresarial, de inversión, etcétera, etcétera, etcétera. Pero con las fintech esto se abre. Entonces las fintech se pueden dedicar a una sola cosa porque los costos de instalación ahora bajaron muchísimo y esto aumenta la competencia y por lo tanto tiene un impacto positivo en los consumidores. Entonces esto tiene que ser un paquete de medidas. Por un lado está esta reforma con los incentivos a la contratación, ¿cierto? La reducción de los impuestos.
1: Claro, pero que no se presente como la gran solución.
0: Es que no hay... Ya, me carga decirlo así, pero no hay balas de plata. Entonces, sí. Pero también se requiere pensar en el mercado laboral. ¿Qué es lo que está pasando en el mercado laboral? El mercado laboral claramente está impactado. Lo que hablábamos recién, la inteligencia artificial tiene un impacto fundamental en los empleos formales de la gente más joven. El ejemplo canónico es el estudio jurídico, que hoy día ya no necesita el abogado junior porque te lo hace la inteligencia artificial, en el análisis de un contrato. Entonces eso quiere decir que la gente joven se le está haciendo más difícil encontrar trabajo. Mientras que el mercado informal, por ejemplo, no sé, venta
1: en redes sociales,
0: ahí hay menos competencia en la inteligencia artificial hoy día. Entonces, el mercado formal de los segmentos que son hoy día más, que están más vulnerables, o sea, los más vulnerables, los jóvenes, las mujeres, que hemos visto que las tasas de desempleo ahí son muy altas, es donde está el mayor riesgo de la incursión de la inteligencia artificial en el mercado laboral.
1: Y una ventana de oportunidad, por otro lado, si es que uno lo mirara como...
0: Bueno, eso...
1: Con innovación, ¿no?
0: Capacitación. O sea, requerimos mucha capacitación. O sea, es una de las medidas que... una ley, una reestructuración, una nueva mirada al mercado laboral requiere.
1: Miguel Vargas Román es decano de la Facultad de Economía y Negocios de la Universidad Finisterra. Gracias, Miguel, por venir.
0: Que te muchísimas vaya muy gracias. Bien.
1: Nos vemos en 15 días más.
0: Nos vemos. Chao.
1: 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Hacemos una pequeña pausa y volvemos con más Con Cierto Valor.
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1: Ya estamos con nuestros panelistas en nuestro panel de ideas de día martes 11 de agosto. Estamos con Sofía Rías, directora ejecutiva de la Fundación Conecta Mayor de la Universidad Católica. Sofía, ¿cómo estás? Bienvenida.
10: Muy bien, buenos días, muchas gracias.
1: Bienvenida a los panales, porque ya habías venido a una entrevista, pero ahora estás invitada a los panales de ideas.
10: Y feliz de estar acá.
1: Súper importante de qué manera estructuramos también, integrar en la mirada estratégica del país a las personas que son mayores de 60 años.
10: Así
1: estamos
10: es.
1: Envejeciendo, pero rápido.
10: El cambio que necesitamos es integrarlos en todo ámbito.
1: Totalmente. Y Fernando Arab, ex subsecretario del Trabajo, socio de Arab Abogados y académico de Derecho de la Universidad Católica. ¿Cómo estás, Fernando? Bienvenido.
11: Muy bien, nena. Un placer.
1: Fernando es nuestro panelista ahí. Estrella, se porta bien, no falla.
11: Intentamos, lo intentamos al menos. Además, siempre un placer venir a hablar contigo. Oye, nena, y de estos gracias. Temas tan interesantes y encontrarme además con Sofía, que
1: ¿sí?
11: conocemos hace muchos...
1: Habían trabajado juntos, supe.
11: Sí, trabajamos juntos en el gobierno. Ahí Sofía estuvo trabajando con la ex primera dama Cecilia Morel en su momento, cuando yo estaba de subsecretario. Después coincidimos además en una fundación, la Fundación Carlos Vial Espantoso. Sí.
1: Muy bien.
11: Así que nos conocemos hace muchos años.
1: Oye, interesante.
10: Estamos felices de cruzarnos.
1: Qué bueno.
10: Porque estos últimos meses no nos habíamos cruzado laboralmente.
1: Oye, y hay un tema que se cruza y que tiene que ver, bueno, vemos cómo avanza la mega reforma, o la reforma para la reactivación económica, como se le quiera llamar, avanza bastante rápido. Uno pensaría que ya prontito podría transformarse en ley. Estábamos haciendo un par de bajadas ahí con Miguel Vargas respecto a qué es lo que uno podría observar, porque también eso genera harta expectativa, ¿no? Sobre reactivación económica. Tuvimos un buen IMASEC, al menos al comienzo de este mes, pero tenemos una alta tasa de desempleo y ahí conversamos precisamente que quizás la estrategia tiene que ser un poquito más ampliada. O sea, como que ahora el gobierno integra su agenda de seguridad, ¿no es cierto? Pero después uno esperaría que esto siguiera como ampliando ciertas lógicas estratégicas y ahí podemos abordar todo lo que pasa con los menores de 25 años y el conseguir el primer empleo, o los mayores de 60 años y, no sé, hablemos de más flexibilidad o qué pasa con la informalidad, ¿cómo lo ven?
11: Sí, no, de todas maneras, a ver, yo creo que Si uno en marzo hubiera hablado de que en agosto íbamos a tener aprobada esta mega reforma, la verdad es que...
1: No lo hubiéramos pensado.
11: No lo hubiéramos pensado. No. Ya, yo creo que...
10: Acuérdate que dijeron que era para agosto y uno decía...
11: Sí, uno decía, no conocen los tiempos del Congreso.
1: Sí.
11: Y yo creo que hay un tremendo mérito, yo creo que hay que reconocérselo al ministro Quiroz, que sacó una reforma del tamaño de esta en 5 meses, ya que no es fácil.
10: Impresionante.
11: Y eso creo que es importante. Pero también concuerdo contigo, nena, que esta mega reforma, sí, es súper importante, pero no es one shot. O sea, si queremos reactivar el país, si queremos reactivar el empleo, si queremos preocuparnos, lo hablábamos un par de semanas atrás, del empleo de los adultos mayores, o del empleo de los jóvenes, del empleo de las mujeres, es mucho más profundo los cambios que hay que realizar, ¿ya? Y yo creo que ahí el gobierno todavía tiene que acelerar un poquito el tranco en materia de cambios laborales. Uh-huh. Ya hoy día está el proyecto de adaptabilidad laboral, que el gobierno le puso suma urgencia. Está el proyecto Sala Cuna Universal, que lo hemos conversado en este panel de ideas varias veces, que está con discusión inmediata y que se espera que sea ley.
10: Tan esperado hace...
11: Hace
10: 12 años.
11: Hace por lo, el primer proyecto Sala Cuna Universal se presentó el año 2012, en el primer gobierno del expresidente Sebastián Piñera. Está el proyecto Contrato por Horas, que el gobierno le dio urgencia
1: mientras
11: simple.
1: Mientras tanto, estamos dejando de tener hijos. A mí me hablaba una profesora de una sala cuna en la JUG y me decía, oye, no estamos ni recibiendo niños.
11: ¿Sabes? Tal cual, hoy día tú sabes que la tasa de natalidad en Chile es de 0,99 hijos por mujer, la más baja de que se tenga registro en la historia del país, y uno de los más bajos de la OCDE. Entonces, claramente estamos con un problema de envejecimiento de la población acelerado, de baja tasa de natalidad, y por lo tanto ese match es súper malo.
10: Sí. De hecho, ahí sumando desde el año pasado, por primera vez las personas mayores de 60 años son más que los menores de 15 años. Y en un poquito tiempo más nos vamos a empezar a contraer, vamos a empezar a achicarnos como país.
1: Y ahí uno dice, bueno, hay ciertos incentivos que todavía no están tan bien resueltos respecto a la contratación, por ejemplo, de personas mayores de 50 años, porque cuando uno hace como el desglose del desempleo, no sé, todas las cifras del INE, hay personas que ya simplemente dejaron de buscar trabajo porque pasaron más de un año. Y no pudieron encontrar una fuente laboral que sea estable o sostenible en el tiempo, y por lo tanto tú dices, bueno, empiezo a pitutear o empiezo a trabajar en el mercado informal, que muchas veces uno lo ve como el más precarizado, pero en realidad pasa que no es tan precarizado, que son consultoría, o son asesoría, o son cosas que las hago fuera del sistema.
11: Tú sabes ahí, nena, y bueno, y Sofi, un dato súper importante a propósito de eso, el cuánto dura la transición de una persona hoy día en búsqueda de empleo. El promedio hoy día en Chile es de alrededor de 7 meses, pero cambia mucho dependiendo del rango etario. Total. Si es un menor de 24 años, en promedio está demorando 2 o 3 meses en encontrar trabajo.
1: Okay.
11: Si una persona entre los 25 y 40 años, alrededor de 7 meses. Y si una persona sobre 50 años, 12 o más meses. Okay. Es decir, prácticamente 4 veces se demora una persona de 50 años versus un joven de 25.
1: Ahora piensa en la carga que además económica que tiene una persona de 50 años versus una de 25.
11: Esa persona de 50 años seguramente está pagando colegio, universidad, mil gastos que a lo mejor la persona de 25 económica. No tiene todavía toda esa carga, ¿cierto?
10: Sí,
11: que
10: lo, que ya, estamos más,
11: lo que ya estamos más cerca de los 50 sabemos, ¿cierto? Los mayores costos que va trayendo la vida cuando uno va teniendo hijos, va teniendo familia, etcétera, versus cuando está iniciándose la vida laboral.
1: Tal cual.
11: Y por lo tanto, súper complejo y algo de lo cual, evidentemente, tenemos que hacernos cargo, pero tampoco es una solución tan fácil.
10: Sí. Oye, y lo otro ahí importante es ojo con la informalidad que genera esto, porque la informalidad en Chile es alta, pero se dispara impactante con personas mayores, pasa el 45%. Entonces tenemos
1: ¿al 45% en personas sobre 60 años?
10: En personas mayores de 60 años. Entonces hay que tener harto ojo y focalizar un poquitito ahí la política pública.
1: A mí me da lata como desde los medios de comunicación que en general la informalidad se pinta como si fuera, por el colero o la feria.
11: Tal cual.
1: Y no es tan así.
11: No, la informalidad es mucho más profunda. Y sabes lo otro que pasa, nena, en Chile se confunde informalidad con independencia. Hay algunos que dicen, yo quiero ser informal porque quiero ser independiente.
10: Tiene nada que ver.
11: No tiene nada que ver una cosa con la otra. La persona independiente es la persona que no tiene...
10: Hoy están obligados a cotizar.
11: ¿No? Además, que no tiene su empleador.
1: Lo que tengo que pagar de impuestos.
11: Tal cual. Pero hoy día...
1: Este mes me quiero desmayar.
11: Sí, porque hoy día está la obligación de cotizar para los trabajadores independientes, que es la ley del año 2019. Que
10: en 2019 estábamos en el gobierno.
11: Sí, porque lo ha ido haciendo de manera progresiva, gradual. pero no es lo mismo, y se confunde independencia con informalidad. La independencia, de fondo, es la autonomía, ¿cierto? Yo puedo ser mi propio jefe, pero tengo que cotizar mi sistema de seguridad social para tener una protección el día de mañana, no solo ante la vejez, sino ante una enfermedad, ¿cierto? Ante distintos episodios que puedo tener.
1: Acceder a crédito.
11: Acceder a crédito, etcétera. En cambio, la informalidad, la precarización misma de la relación laboral, es no tener contrato, no tener acceso a seguridad social. Por tanto, son dos universos bien distintos.
1: Y hay universos que corren en paralelo, que de repente yo estoy formalizado, pero hay algunas actividades que las hago de manera informal para poder quedarme con más utilidad.
11: Tal cual.
10: Ahí importante, el primero de junio se promulgó la Ley Integral de Personas Mayores para la Promoción del Envejecimiento Digno, Activo y Saludable, que es una ley que metimos el 2020 en el gobierno, que se demoró 6 años. Otro problema.
11: Mayor mérito los 6 meses de la reforma, de la mega reforma.
10: Sí, exacto. Mayor mérito, sí. Y se acaba de promulgar y entra en vigencia en 10 meses más. ¿Ya? Y en esta
1: ¿Y por qué se demora 10 meses más en
10: entrar? Un año en entrar en vigencia. Para poder hacer la política nacional de envejecimiento, también implica varias cosas. Como todas las leyes, vino sin presupuesto. Últimamente esa es la tónica al sacar leyes y a llegar un poquitito tarde a la discusión presupuestaria de este año. Así que una ley que para el primer año difícil que tenga algo de presupuesto. Pero en esta ley, que en el fondo lo más importante es que pasa a la persona mayor, más como esta visión asistencialista y de ayuda y etcétera, a una persona con pleno sujeto de derecho. Y entre las cosas que hay y que se trabajó y que fue bien conflictiva, y por eso en el gobierno de Boric le pusieron el veto, es que viene un contrato especial de trabajo para personas mayores.
1: Ah, mira. Sí. Interesante. Así, ¿y eso qué consideraciones tiene?
10: No, tiene variadas.
1: A grandes rasgos
10: es mayor flexibilidad, distintas bandas de horario. Hay distintas posibilidades en el fondo para ser más flexible, porque si bien las personas mayores quieren seguir trabajando, hay un gran porcentaje que lo hace porque lo necesita, no tenemos cómo negar eso en Chile, claro. Pero hay más de un 30% que dice que quiere seguir trabajando más allá de las razones económicas.
1: Claro, y bajo otros criterios.
10: Bajo otros criterios, a veces quieren cambiar, si bien quieren seguir trabajando, quizás no quieren tener mayor flexibilidad, o quieren poder... No sé, puede entrar más tarde, ahí hay distintas...
11: Se pueden anticipar vacaciones.
10: También.
11: Puede anticipar vacaciones antes de cumplir un año.
1: Claro.
11: ¿Ya? O sea, si yo entro en enero de este año a trabajar, ¿cierto? Soy adulto mayor, mis vacaciones en estricto rigor son en enero del otro año. Pero resulta que en los meses de invierno son meses complicados, y para las personas mayores que a veces tienen enfermedades base... ir a trabajar en las semanas de que están los virus dando vueltas, ¿cierto? Que es súper complejo, a lo mejor los complica. Y ellos podrían pedir anticipar vacaciones, salir una semana o dos semanas en ese periodo más conflictivo, ¿cierto?
1: Ahora en agosto.
11: En agosto, por ejemplo, claro. Y obviamente anticiparon vacaciones y no las salen en el próximo año.
1: Sofi y Fernando, pero por un lado tú tienes esas consideraciones, pero me imagino que para el empleador también hay otras consideraciones que me permiten a mí ver como una oportunidad a contratar personas mayores.
11: Pues. Está acreditadísimo que las personas mayores tienen... muchas ventajas, muchas virtudes frente a trabajadores más jóvenes, ¿cierto? Son más leales, son más comprometidos, son
10: buenos guías también.
11: Buenos formadores. Entonces, sí, es un tremendo plus que las empresas obviamente no deberían dejar de mirar. Lamentablemente a veces se olvida eso. Y son un tremendo aporte dentro de las organizaciones.
10: Y ahí es importante decir que aquí hay un tema absolutamente cultural y de prejuicio.
1: Total.
10: Como en Chile todavía, haciendo que las personas... se jubilan relativamente temprano comparándonos con otros países.
1: 60, yo tengo 50, yo soy joven, o sea, los 60 joven. No soy como
11: en la plenitud, en la plenitud de la vida, nena.
1: Pero igual es heavy 60 años, así como, uy, no, la señora jubilada. O sea, si una señora, una mujer de 60 años es la señora jubilada que teníamos, no sé, en la década de los 80 en la mente, ¿no?
10: Y tenía empresas que todavía ponen políticas de retiro anticipado.
11: Sí.
10: Cuando en verdad, o sea, no se quieren hacer cargo. Hoy en día un 20% de la población son personas mayores. El 2050 van a ser un 32% de la población.
11: Sí,
10: y el 2070 un 50% de la población. O nos empezamos a hacer cargo de manera más integral, no solo en lo laboral, pensando incluso
11: en todo,
10: pero en lo laboral no vamos a tener.
11: Es que hoy día
10: gente
11: la
10: va a trabajar si seguimos con esta visión.
11: Hoy día las personas vivimos más. Y como vivimos más, tenemos nuestra justa expectativa de querer estar activo hasta mayor edad. Tú lo decías muy bien, ¿cierto? Hoy día es distinto que la época de nuestros abuelos, tal vez. En la época de nuestros abuelos, ¿cierto? Que la expectativa de vida eran 10, 15 años menos que hoy día. Obviamente, tú te planificabas tu salida del mundo para jubilarte.
1: Exacto.
11: Pero hoy día, a los 60 años, estás plenamente activo, estás plenamente vigente. Y hay gente que obviamente va a querer jubilarse y está en su derecho y lo va a poder hacer, pero hay otras personas que quieren mantenerse activas, ya sea por la necesidad económica, porque sabemos que las pensiones tampoco son suficientes, no. o para mantenerse activa desde el punto de vista también de la cabeza.
10: ¿Cómo, cierto? Ayuda en la autonomía.
11: En la autonomía.
10: En la autonomía y en no caer en la dependencia, el estar activo. Entonces,
1: oye,
10: ahí
1: traen desafíos interesantes laborales, el cambio migratorio, bueno, las transformaciones culturales, sociales, institucionales necesarias para poder resignificar a las personas mayores. Yo no sé si decirles vejez, vamos a seguir conversando sobre estos temas que son fundamentales, ¿sí? ¿Se dice vejez? Sí. Pero antes vamos a escuchar un poquito de música en nuestro panel de ideas. Vamos a escuchar Little Sister con Elvis Presley.

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1: Día martes 11 de agosto, recuerden que todas estas conversaciones las pueden ver a través de nuestro YouTube, escuchar también, es por aquí el audio. Y las dejamos alojadas en nuestro canal de YouTube para que las puedan repasar. Fernando Arab es ex subsecretario del Trabajo, socio de Arab, abogados, académico de Derecho de la Universidad Católica, y Sofía Rivas, directora ejecutiva de la Fundación Conecta Mayor de la Universidad Católica. Hablemos de cambio migratorio como desafío laboral, Fernando, que es el tema que tú nos traes hoy día, súper interesante.
2: Sí, hace un par de semanas estuvimos hablando y traía el tema del cambio demográfico, ¿cierto? El envejecimiento de la población, que además hoy día aquí con la Sofi está en boga. Pero hoy día quería hablar del cambio migratorio, que se habla poco en nuestro país del cambio migratorio, sí. Y la verdad es que es un tremendo desafío.
1: Mira, también se mira como con una visión súper como pequeña respecto como a la precarización.
2: Tal cual, ¿no? Y a veces una visión de, no, de los chilenos contra los extranjeros, y esto, claro, es mucho más profundo, un tema de integración social súper potente. Mira, quiero dar un par de datos que creo que son súper relevantes. En Chile, el año 2014, hace tan solo 12 años atrás, según datos del Departamento de Extranjería, de ese momento, hoy día Servicio Nacional de Migraciones, teníamos 440.000 migrantes en nuestro país.
1: Okay.
2: Hoy, 12 años después, casi 2 millones de migrantes.
1: Wow. Wow.
2: Es decir, hemos quintuplicado la población migrante, okay, en una década.
1: No.
2: El año 82, año en que nací, paso el dato, en
1: qué
2: Chile,
1: joven.
2: Soy un niño aún, 44 años, para que aquellos que tenían duda.
1: Yo el 87.
2: Yo sé que me echan mucho, yo sé que me echan mucho más.
1: Súper mal.
2: Pero no vamos a hablar, no vamos a hablar de la edad, nena, no te preocupes. El año 82, la población migrante representaba un 0,7% de la población nacional. Hoy representa prácticamente el 10%. Y además, la composición de la población migrante también ha cambiado.
1: Claro.
2: Hace 20 años, ¿cuál era la mayor persona de qué nacionalidad en Chile migrante?
1: ¿Perú?
2: Peruano, ¿cierto?
1: Sí.
2: Seguido de argentino, boliviano.
1: Boliviano.
2: Hoy día, el 44% de la población migrante en nuestro país es de
1: Venezuela.
2: Seguido de Perú con un 16%, en tercer lugar Colombia. Y en cuarto lugar Haití. 11%. Uno de cada 10 extranjeros hoy día en nuestro país es de Haití, cosa que sí, hace 20 años prácticamente no existía.
1: No ocurría.
2: Entonces, ¿por qué traigo este tema hoy día? Porque creo que es un desafío súper potente. Hay un tema de integración social muy relevante, de oportunidades también. Yo soy de los que cree que la población migrante que viene a aportar en nuestro país, siempre tenemos que abrir las puertas. Sabemos que hay algunos que no vienen a aportar y eso no los queremos, pero los que vienen a aportar,
3: que son la mayoría.
2: La mayoría viene a aportar, hay que abrir las puertas. Pero no sacamos nada con abrir las puertas si no generamos oportunidades para todos, porque, exacto, de lo contrario no empezamos, ¿cierto?, en esta discusión prehistórica de el empleo para los chilenos, el empleo para los extranjeros. En Chile todavía tenemos una cuota de máximo de extranjeros que las empresas pueden contratar. Tú sabes que una empresa que tiene más de 20 trabajadores, el 85% de sus trabajadores tiene que ser chileno, por lo tanto solo el 15% puede ser extranjero.
3: Puede ser, sí.
2: Y eso también genera un problema, por ejemplo, en el mundo agrícola, ¿cierto? La agricultura, donde a veces...
1: Lo han dicho harto, ¿sí?, las autoridades del mundo agrícola.
2: El mundo agrícola quiere que esta cuota se elimine, porque a veces se encuentra que no hay trabajadores chilenos disponibles. Sabemos que además...
3: Claro, no es igual para toda la industria y para toda la...
2: Tal, ¿sí?, cual. Entonces piden ampliar esta cuota, y eso es una discusión que ya lleva muchos años. Entonces, básicamente el punto que yo quería traer y que quería que discutiéramos es cómo este cambio migratorio, que ha sido súper potente durante la última década, hemos quintuplicado la población migrante, nos genera estos desafíos del mundo laboral, desde el mundo de la integración social, y cómo nos hacemos cargo.
1: Y interesante también con algunas tendencias proteccionistas que uno ve, pues, porque no solamente pensemos en Donald Trump, que es como el proteccionista como para el póster, sí, digamos, sino también veamos lo que ocurre, no sé, en economías como la australiana, donde son súper, sí, proteccionistas, o sea, como que muy bonito el work and holiday y todo, pero a la hora de entregarle la oportunidad de trabajo formal a una persona, siempre se van, evidentemente es una isla, tiene otros, sí, otros códigos, por, sí, decirlo de alguna manera, sí, pero también como esto lo vamos conjugando con algunas tendencias que a veces suenan bien para el pueblo, digamos, sí, como para la galería,
2: para el titular,
1: pero finalmente no permiten este nivel de integración que lo que hace es generar más oportunidades de crecimiento económico.
2: De todas maneras, y además la población migrante en Chile, Nena y Sofía, se han hecho cargo muchas veces también de actividades que los trabajadores, sí, nacionales no han querido
3: ya
2: asumir.
3: Ya no quieren, sí.
2: Y hoy día tenemos, por ejemplo, el trabajo de delivery. El trabajo de delivery se estima que aproximadamente el 80% de los trabajadores de delivery son extranjeros. Y en buena hora, ¿cierto? En la época de pandemia, el delivery y las aplicaciones, claro, oye, fueron un tremendo salvavidas. Entonces, sí, yo creo que hay que mirarlo con, como tú dices.
1: Así como nosotros los chilenos vamos a hacer esos mismos tipos de trabajos a Europa.
2: Totalmente.
1: Sí, no sé qué la gente se escandaliza tanto.
2: Y a Estados Unidos. Tal cual. Y por tanto, por eso creo que una realidad, quise traer ese tema hoy día, porque es un tema que no se visibiliza tanto, pero es súper potente. Y cuando tú ves los datos, cuando tú ves las estadísticas, te das cuenta que es una temática que en verdad hoy día está... súper en la palestra y que hay que hacerse cargo.
3: Oye, y tiene mucho que ver con el envejecimiento poblacional, pues sí, con el envejecimiento como estamos como país, que también es un fenómeno que a Europa le llevó 120 años, a Chile le llevó 30, 40 en llegar a los niveles de envejecimiento que estamos, y por eso hemos reaccionado a veces un poco lento y nos ha costado, pero a raíz de ese envejecimiento necesitamos más...
1: Y en general el migrante es más joven.
2: Segundo, la población migrante está empujando en Chile. ¿Qué cosa que hoy día en Chile está muy baja?
1: ¿Natalidad?
2: La tasa de natalidad.
3: Sí. Oye, pero dicen que después de unos años eso se regula.
2: Sí. Pero hoy día 10% de la población es migrante en nuestro país, pero el 20% de los nacimientos son hijos migrantes. Entonces, claramente también es un efecto que se está produciendo.
3: Sí, pero dicen que después de una generación empiezan como a adoptar más las tendencias nacionales. Entonces sirve para estos próximos 30 años.
2: Obvio, claro. Para esta generación.
1: Vamos a seguir conversando con Fernando Arab y Sofía Rivas aquí en nuestro panel de ideas. Vamos a hacer una pequeña pausa y mira, justo que estábamos hablando de natalidad, cumplir tu sueño de ser madre es posible con SG Fertility. 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Hacemos una pausa cortita y seguimos con nuestro panel de ideas.
0: Concierto, cambio climático. En Santiago, 5 grados.
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1: Seguimos en el 88.5 cuando son las 8:30 de la mañana en nuestro panel de ideas junto a Fernando Arab, socio de Arab Abogados y académico de Derecho de la Universidad Católica, nuestro panelista. Y también Sofía Rivas, directora ejecutiva de la Fundación Conecta Mayor. UC, que ya me va a contar qué pasó con los 100 líderes mayores, sí, que estuvo pero un éxito total la convocatoria. Pero tú traes efectivamente un doble clic a estas transformaciones culturales, sociales e institucionales, que yo creo que hay un punto de inflexión ahí, precisamente para el envejecimiento de nuestra población.
3: Así es, estábamos conversando de lo envejecido que está el país, de lo rápido que ha sido este fenómeno, esta transformación. Fernando ponía el punto del tema migratorio. El envejecimiento está súper relacionado, pero es un fenómeno impactante en nuestro país y hay ciertas transformaciones
1: y no para, decías, porque
3: que no para.
1: Es imposible.
3: Es necesario, primero, como a grandes rasgos, que dejemos esa mirada como asistencialista o la gerontología del asistencialismo y pasemos a mirar a las personas mayores como sujetos de derecho, ¿ya? Eso es bien importante como primero, de primera forma. En el fondo, no porque una persona mayor necesita ayuda para caminar, necesita que tú le digas hacia dónde ir. Esa es como la idea básica, buena, en el fondo. Es una imagen, buena...
1: Sí,
3: en el fondo, si bien yo puedo necesitar ayuda para pararme o para avanzar, no necesito que tú me digas hacia dónde caminar y cómo caminar, ¿ya? Uh-huh. Así que eso es bien importante. Y para eso nosotros, desde Conecta Mayor UC, que lo que hacemos es impulsar impulsar la inclusión de las personas mayores en nuestro país. ¿Cómo? Promoviendo su autonomía, su dignidad y su participación en nuestra sociedad. Y ahí yo, lo que tú me comentabas, hay ciertas transformaciones sociales que nosotros creemos muy necesarias. Uh-huh. La primera es una transformación absolutamente cultural. Sin esto no avanzamos bien. ¿Y qué es esto? Tenemos que derribar este edadismo paternalista, ¿ya?
1: Abuelito.
3: Sí. Más que el abuelito incluso, que edadismo todos sabemos, ¿no es cierto? O no sé, quizás no todos en las casas, el edadismo...
2: Explíquelo.
3: Es la discriminación por edad. Y el edadismo es la tercera causa de mayor discriminación en el mundo. Y en Chile, una de cada dos personas dice discriminar por edad y uno de cada tres personas mayores de 60 años dice haber sido discriminado por edad. O sea, es un problema bien importante. Y acá tenemos arraigadas ciertas cosas culturales. Por ejemplo, un 60% de la población cree que las personas mayores no se valen por sí mismas, que son dependientes. Cuando en realidad un 78% de la población son autovalientes.
1: Ah, mira,
3: entonces 78%. Tenemos, sí, y de eso, dentro de ese otro 22%, hay dependencia leve, moderada, obvio, y severa. La leve es leve. Entonces, ajá, tenemos una concepción absolutamente errada. Entonces, primero esta cosa cultural. ¿Y qué se trata este edadismo paternalista? ¿Por qué paternalista? Porque en Chile se dice en gerontología, que es como cuando se estudia a las personas mayores, que hay una como expropiación del poder de las personas mayores. ¿A qué me refiero con eso? Como que les quitamos la ciudadanía, les quitamos el poder. ¿Qué pasa cuando una persona mayor va al doctor con su hijo? ¿El doctor o la enfermera a quién le habla?
2: Al hijo.
3: Imagínate, la falta de respeto. Me están expropiando, obvio, de mi poder, de mi toma de decisiones. Entonces, lo primero que tenemos que hacer es cambiar esta mirada. Y por eso la narrativa es demasiado importante. Ustedes saben que las palabras pueden...
1: Construir realidad.
3: Entonces, sí, tenemos que cambiar la narrativa. Y por eso, lo que tú me comentabas, iniciativas como 100 líderes mayores, en donde nosotros destacamos a personas mayores de 75 años que siguen siendo agentes activos de cambio en sus comunidades, ayudan a transformar esa narrativa. Ayudan a entender a la gente que la vejez y el envejecimiento no es una etapa necesariamente de dependencia, sino que es una etapa en donde las personas están activas, quieren seguir aprendiendo. Hay que cambiar esa narrativa y dejar de verlo como la persona que necesita ayuda para ir al doctor y verlo como una persona que aporta en la sociedad.
1: Oye, pero estaba viendo un reportaje sobre la cantidad de adictos, de adultos mayores adictos al TikTok en China. Pues lo ligo por en los niveles de soledad, porque esto también tiene que ver con algo cultural, o sea, cómo también estructuramos nuestra sociedad, que es como, ya vamos como alejando un poco a los adultos mayores, los vamos dejando de lado, como ya me hago cargo hasta cierto punto, o definitivamente los dejo en una residencia. Y hoy día las redes sociales están ocupando un espacio a nivel internacional, que no es menor, para poder ayudar, ¿no es cierto?, a sobrellevar estos niveles de soledad que son muy grandes.
3: Lo bueno que me dijiste, el martes estuve en un panel de soledad de Idea País, porque tiene una revista que se llama Raíces, que muy interesante la revista, la recomiendo. Su décima edición era, se llamaba creo que Libres, Solos y Modernos, Libres y Solos, que aborda la soledad. Y hoy en el panel comenté, en Chile un 49% de las personas mayores se siente sola y un 56% está en riesgo de aislamiento. Y es súper importante lo que decís del TikTok, porque ¿qué relación hay acá? Hay después, como te dije, primero transformaciones culturales, segundo transformaciones sociales. Y una de estas transformaciones sociales muy importantes, si bien tenemos hartas, como cómo hacemos, por ejemplo, que no existan guetos etarios, que no los corramos de los barrios y los estemos excluyendo. Por eso iniciativas como Ciudades Amigables de la OMS u otras que hacen la ciudad más accesible y no los mantienen, no los dejan aislados en las casas, son súper importantes. Pero hay una que es muy importante y es la inclusión digital de las personas mayores. Lo que decía, y de TikTok. En Chile, el próximo año, el 100% de los trámites digitales, el 100% de los trámites del Estado van a tener que ser digitales por la ley de modernización. ¿Y saben qué porcentaje de personas mayores es autónomo digital? Un 23% para trámite. Y solo un 21% tiene la clave única. Entonces, ¿qué pasa? Hoy en día lo digital está tocando todas las esferas de la vida. Entonces, no se trata solo de una brecha tecnológica cuando no tienen inclusión digital, es una brecha social, no pueden participar. Por eso es demasiado importante que tengamos políticas a nivel nacional y que las empresas, que la cadena, que todos nos hagamos cargo de la inclusión digital, porque estamos dejando al 20% fuera de todo, básicamente, hoy en día.
1: Interesante. ¿Cómo les fue con los líderes mayores?
3: Con líderes mayores nos fue increíble.
1: ¿Muchas postulaciones?
3: Sí, cerramos el 27 de julio, teníamos como meta 2.700, 2.800 y tuvimos casi 4.500 postulaciones.
2: Un boom, casi.
3: Y casi 1.500 postulaciones únicas. Hay personas que se llevaron 500 nominaciones, estamos felices porque se generaron como campaña y tuvimos de 238 comunas, una maravilla ver cómo.
1: ¿Cuándo vamos a conocer a los ganadores?
3: Los vamos a conocer el domingo 4 de octubre en una edición especial que sale en el Mercurio, muy bonita, con fotos y reseñas. Y el 3 de noviembre tenemos una ceremonia en Casa Central en donde...
2: A la cual estaremos invitados, nena.
1: Sí, por supuesto,
3: súper
1: vamos ahí.
3: Invitados.
1: Oye, ¿alguna recomendación, Fernando, para nuestros auditores?
2: Uy, recomendación, me pillaste con la recomendación.
1: No han visto nada, series, películas.
2: Sí, tengo. Ya. Sí, fui a ver el sábado con mis niños La Odisea.
1: Ah, ya.
2: No, maravillosa.
1: ¿Y niños de qué edad es?
2: 14 y 13.
1: ¿Ya, y qué tal?
2: Se les pasó volando. De 14 había leído el libro... en octavo, así que tenía el recuerdo fresquito porque lo leyó el año pasado. Y el más chico lo lee el próximo año y le sirvió. Y ¿sabes qué? Cuando los llevé, me decían, papá, esta película dura 3 horas, se nos va a hacer eterna. Terminó la película, lo primero que me dijeron, se nos pasó volando. Así que fue un recomendado.
1: ¿Es difícil encontrar entradas o sí?
2: Sí, pero se puede. Las compré el miércoles.
1: Para ir el domingo.
2: Para ir el sábado. Que full recomendada, entretenida. La película pasa rápido. Y a los que nos gusta un poquito la historia, también muy buena en el fondo de esta lectura y estos libros mitológicos.
1: Que están muy vigentes.
2: Y que son muy entretenidos además.
1: Sí, viste que ahora hay como una corriente que se llama como el estoicismo.
2: Sí, tal cual.
1: Hay estas corrientes.
2: Tal cual.
3: Nos alegramos vigentes. Tanto que estén vigentes y de moda. Yo me alegro tanto que La Odisea, que una película de 3 horas, esté teniendo ese impacto y que la gente la va a ver en estas salas. Ay, Maxi.
1: ¿Sofía, algo más?
3: ¿Qué
1: recomendación?
3: Libro. Tengo 3 niños chicos, así que el cine está como medio obsoleto.
2: ¿Puede ir a ver Toy Story 5?
3: Claro, ya lo llevé.
2: Muy buena también.
3: Muy buena, o Los Minions, no. Yo estoy leyendo, estoy fanática de la Delfín de Vigan. Así que amé el último que me leí, Nada se opone a la noche, maravilloso
1: Nada
3: libro.
1: Nada se opone a la noche.
3: Un poco, es bastante duro, pero es un libro maravilloso que trata de... las cosas que pasan al interior de la familia. Y ahora me estoy empezando las gratitudes de ella, que también va muy bonito.
1: Ah, pero fanática,
3: ¿no? Voy a contar que aborda también un poquito a las personas mayores.
1: Fernando Araf, Sofía Rivas, muchas gracias por estar con nosotros esta mañana. Que les vaya súper bien.
2: Gracias.
3: Gracias a ti, Elena, un
1: buen
3: gusto.
1: Día.
2: Buena semana para todos.
1: Vamos a escuchar a Kylie Minogue aquí en el 88.5. Esto es All the Lovers.

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1: Hay una encuesta muy interesante de bienestar de este año elaborada por la Mutual de Seguros de Chile, CADEM, y la Escuela de Negocios de la Universidad Adolfo Ibáñez, que está mostrando cambios relevantes en las preocupaciones que tenemos los chilenos. Sabemos, y esto también coincide bastante con una Ipsos a nivel mundial, respecto a que la inestabilidad económica es algo que nos preocupa mucho, laboral, ha sido un tema persistente hoy día en la mañana acá en nuestro programa. Queremos conversarlo con Montserrat.

0: Y sanitaria además, que pone en peligro nuestra vida. Hoy día la satisfacción con la calidad de vida es mucho más baja, ha bajado dramáticamente y las preocupaciones también han ido cambiando, tal como decías tú. Okay. Este estudio es súper relevante porque es un estudio súper robusto, son más de 3.000 casos a nivel nacional, además, que permite ver las preocupaciones, los sueños, los temores de las personas como en su fuero más íntimo. Y ahí se pregunta de manera espontánea, después también de manera guiada, cuáles son las preocupaciones y sueños, y vamos pudiendo un poco monitorear qué pasa con las personas.
1: Montserrat, cuando tú dices nuestra percepción del bienestar en el momento en que estábamos en la pandemia era mayor incluso que el que tenemos hoy día, ustedes, desde estos 7 años de estar examinando, ¿no es cierto?, las respuestas de los encuestados, ¿a qué se debería, ¿no? Porque sabemos que, por ejemplo, durante la pandemia hubo un golpe importante al mundo del trabajo y eso ha sido persistente, o sea, no hemos logrado como recuperar las cifras. ¿Podría tener que ver?
0: Puede tener que ver con eso, pero también pasa, hay sensaciones como de desesperanza.
1: Yeah.
0: Entonces hay momentos de mayor como optimismo. Y después cuando pasa cualquier situación, y este minuto, no sé, el tema de la alza, los precios, de todo en el fondo, uh-huh. y los temas de desempleo que no mejoran, claro, hay una desesperanza, pero que no se van cumpliendo las expectativas.
1: Okay.
0: Entonces eso también hace que se resienta la calidad de vida. Si yo tengo expectativas altas y no suceden los fenómenos que uno espera, pucha, más va bajando la calidad, el bienestar de bien las personas.
1: Y en ese sentido, ¿cuáles son como los puntos más críticos que ustedes identifican en esta encuesta 2026?
0: Mira, hay dos puntos críticos bien importantes. Uno tiene que ver con las preocupaciones de las personas.
1: Okay.
0: La estabilidad económica, la estabilidad laboral aparece como un sueño, por un lado, lograr estabilidad laboral, pero por otro lado, como un temor de no poder llegar a pagar todo lo que uno necesita pagar.
1: Uh-huh.
0: Entonces la estabilidad laboral aparece hoy día mucho más que en mediciones pasadas como una preocupación de las personas. La delincuencia, las drogas siguen siendo relevantes.
1: Uh-huh.
0: Caen un poquito en términos de magnitud, pero sigue siendo una de las preocupaciones más relevantes. Pero se suman. En el fondo, no es que bajen las preocupaciones, se suman. Entonces, a delincuencia y drogadicción se suma la inestabilidad laboral, se suma el tema del alza de los precios, se suman las preocupaciones, no sé, respecto a las pensiones, por ejemplo, también, que también tuvimos un módulo especial en esta medición. Entonces, van apareciendo más preocupaciones,
1: okay.
0: más temores.
1: Somos un país más preocupado que hace 7 años atrás.
0: Claramente, quizás hace 7 años atrás teníamos una preocupación vital.
1: Uh-huh.
0: Hoy día se van sumando preocupaciones.
1: Ok. ¿De qué manera se va dando respuesta precisamente a este tipo de situaciones que tienen que ver con la percepción, ¿no? Muchas veces
0: sí,
1: hemos hablado acerca de distintas mediciones, por ejemplo, el tema de la seguridad pública. Uh-huh. En general, la percepción que tenemos es de una muchísima peor situación que lo que se vive en el cotidiano, digamos. ¿Pasa lo mismo con esta encuesta? O sea, nuestra
0: claro.
1: percepción quizás es...
0: Es que las percepciones son subjetivas. Entonces
1: sí.
0: también cuando aparecen cifras en la televisión respecto del desempleo, o yo conozco a alguien que perdió
1: claro.
0: el empleo y conozco a alguien más, claro, se van como robusteciendo las sensaciones negativas.
1: Uh-huh.
0: Nosotros en otras encuestas que hemos hecho también hemos visto que los estados de ánimo están bien depresivos. La gente está cansada, está angustiada. Entonces todo confluye en que las percepciones negativas y los temores tengan más reverberancia.
1: ¿Cuánto incide los medios de comunicación en eso? Bueno, y podríamos ampliarlo a otra columna.
0: Claro.
1: Pero ¿qué pasa cuando uno se encuentra como con este desfase entre que somos uno de los países más con mejor calidad de vida de Latinoamérica y uno ve como los rankings internacionales que probablemente no miden este nivel de percepción o de sentimiento del propio ciudadano chileno, sino más bien miden otras, bueno, miden el nivel de ingresos,
0: claro,
1: miden
0: esas listas más objetivas.
1: La calidad del aire, son listas
0: claro.
1: que están como desde afuera mirándonos.
0: Claro, exacto.
1: ¿Cómo choca esto?
0: Escucha, es que yo siempre pienso que la vida de las personas, yo lo digo técnicamente, es monádica. monádica.
1: Es ¿Ya?
0: Uno la mira desde su propio
1: ser.
0: Ser.
1: Claro.
0: Y claro, y como dice el dicho, siempre el pasto del vecino es más verde.
1: Exacto.
0: Pero claro, quizás en indicadores objetivos hay buenos indicadores, pero la percepción y la vivencia es desde la propia persona.
1: Uh-huh.
0: Y nuestra sociedad es una sociedad quizás más bien depresiva, y tendemos como a dar también foco a las preocupaciones y temores. Ahora, también hay algo interesante en el estudio.
1: Yeah.
0: A pesar de que la gente tiene una calidad de vida que siente que es baja o un bienestar bajo, hay expectativas positivas.
1: Okay.
0: Y todos los años ha dado el mismo resultado. Cuando les preguntamos cómo vislumbra el futuro, en general la gente tiende a vislumbrarlo de manera positiva. Cree que en un año más va a estar mejor.
1: Okay.
0: Entonces, igual somos una sociedad resiliente dentro de todo. Hay preocupaciones, pero también hay una expectativa positiva. Y todos los años, independiente si hay el cambio de gobierno o no,

0: se da la...
1: Va a estar mejor.
0: La sensación de que, pucha, en un año más voy a estar mejor.
1: Ya, eso lo pensamos todos. Yo creo, Montserrat Copaja es gerenta de estudios cuantitativos de CADEM. Estamos hablando de esta encuesta de bienestar 2026. ¿Hay algún otro punto que valga la pena destacar respecto a esta encuesta?
0: Este año hicimos otro zoom distinto, okay, que tenemos menos evolutivo, que tenía que ver con las pensiones. Cómo las personas están viendo su salud financiera y proyectando las pensiones. No lo habíamos preguntado antes en esta encuesta en particular. Y hay algo interesante ahí. Hay como una disociación entre lo que sé, lo que creo que tengo que hacer y lo que hago. Entonces, les preguntábamos, por ejemplo, cómo, si conoce la ley de reforma de pensiones. La gente dice que está informada. Después les preguntábamos si tiene conocimiento respecto de su fondo de pensiones. Tengo conocimiento. ¿Ha hecho algo específico para conocer o para manejar su pensión? ¿Cómo se viene su pensión? No ha hecho nada. Entonces hay como un conocimiento macro que también puede alimentar finalmente los estados de ánimo negativos.
1: Claro.
0: Creo que tengo el fondo de pensión tanto, tengo tanta plata guardada y además creo que no me va a alcanzar. ¿Ha hecho algo para proyectar revierta, su claro, futuro? ¿O tiene algún instrumento adicional a la AFP? No. Entonces... hay como también como conocimientos someros generales. Y generales, uh-huh, respecto de la pensión propia, respecto a la reforma, pero la gente no se siente preparada para asumir su pensión y cree y proyecta malas pensiones.
1: Y nos estamos quedando como con los titulares nomás, pareciera, ¿no?
0: Exacto, uh-huh, exacto. Una mirada generalista, ajá, de la vida.
1: ¿Hay algún otro punto que sería interesante destacar? Porque tenemos...
0: Pucha, hay hartos puntos.
1: Ya, a ver, ¿algún otro que no tenga que ver solo con un laboral?
0: Otro punto interesante respecto a esta encuesta es la mirada regional.
1: Ok.
0: Este estudio, como te decía, tiene más de 3.000 casos. Entonces nosotros, además de preguntar preocupaciones y sueños de cada persona, también hacemos zoom en algunas regiones.
1: Ok.
0: Y Santiago no es Chile, lo sabemos. Sí. Y las preocupaciones, si bien hay algunas que son generales, no sé, lo que tiene que ver con la alza de precios, con la estabilidad laboral, es más o menos transversal. Hay preocupaciones específicas en las distintas partes del país, en el norte, por ejemplo, todo lo que tiene que ver con la inmigración, más en el extremo sur, el acceso a la salud. Uh-huh. No hay profesionales de la salud en las zonas más
1: aisladas,
0: uh-huh, ¿no es cierto? Después, no sé, en novena región, todo lo que tiene que ver con pobreza y desigualdad es una preocupación que emerge más que en otros lugares. Bueno, esta cuenta la hicimos antes de las lluvias, entonces en Coquimbo aparecía el tema de la sequía, por ejemplo. Claro. Hoy día ya me imagino que ese problema ya estará un poco más sopesado. Uh-huh. Pero eso también es interesante en este estudio, que muchas veces uno se queda con la generalidad,
1: claro,
0: de las preocupaciones, y si bien hay preocupaciones generales, también hay preocupaciones específicas en las regiones. Este estudio es lindo en ese sentido.
1: No nos hemos descentralizado, la promesa de la descentralización, que parece que no llega nunca tampoco.
0: No, es que eso es difícil también, sí, en un país donde está más tan concentrada la población en la región geografía metropolitana.
1: Exactamente. Sí, pues. Oye, ¿dónde podemos encontrar, Montserrat, todos los detalles de esta encuesta, la encuesta de bienestar 2026?
0: Mira, está en nuestra página, en CADEM, también está en la página de la Mutual de Seguridad, uh-huh, así que hay de seguros, Mutual de Seguros.
1: Mutual de Seguros.
0: Así que ahí también la pueden encontrar. Y está en los medios de comunicación en general, está disponible.
1: Está toda la información ahí, así que le agradecemos a Montserrat Copaja, gerenta de estudios cuantitativos de CADEM, por venir a comentarnos los resultados de esta encuesta. Y ojalá esa percepción de un futuro mejor se transforme en un día a día mejor también.
0: ¿No? Sí, hay otro detalle. En la página también de la Mutual de Seguros hay un link respecto de educación financiera.
1: Súper importante.
0: Ya que hicimos ese punto en la encuesta y vimos que la gente está desinformada y no sabe respecto a sus pensiones, también pueden encontrar ahí información interesante.
1: Maravilloso.
0: En la página de la Mutual de Seguros.
1: Muchas gracias, Montserrat. Que tengas un buen día. Nosotros nos vamos despidiendo, pero yo les voy a decir que ustedes pueden seguir construyendo su futuro. ¿Saben cómo? 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Nos despedimos con una canción. Esto es Grease sonando el 88.5. Hasta mañana, que esté muy bien.

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1: La hora, con cierto desafío. 9:02.
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11: ¿Qué tal? ¿Cómo están? Bienvenidos todos a este Zoom Concierto de día martes 11 de agosto. Son las 9 de la mañana con 3 minutitos y comenzamos este programa donde compartimos contigo información, noticias, datos y por supuesto también las mejores canciones, esas que siempre escuchas aquí en la Casa de las Grandes Canciones, Concierto y Concierto.cl. Les saludamos a Arica, el 88.1, Iquique, Antofagasta, Copiapó, La Serena, Viña, Pucón, Valdivia, Punta Arenas. En todos esos lugares nos escuchan y saludamos muy especialmente también a las comunidades colombianas que viven en nuestro país y que están obviamente sufriendo lo que ha sido este terremoto impactante, uno de los más fuertes, el más fuerte de hecho que ha vivido ese país. Vamos a estar compartiendo información de eso también. Mucho ánimo desde acá y ánimo para todos para continuar con esta semana fría. Se acercan las lluvias también, a partir de mañana tendríamos lluvias en la capital, ya vamos a conocer toda esa información, algunos datitos musicales también y más. Soy Fran Jorquera y te doy la bienvenida junto a Culture Club y Miss Me Blind. Feliz martes para todos, estás en el 88.5.

Y ahora sí revisamos el pronóstico del tiempo. Atención, atención, porque se viene una semana bastante movida en materia meteorológica y las lluvias podrían alcanzar prácticamente a todas las regiones de Chile. Un río atmosférico está transportando una gran cantidad de humedad hacia nuestro país y va a potenciar distintos sistemas frontales durante los próximos días, dejando precipitaciones desde el extremo norte hasta la zona austral. O sea, todo Chile nuevamente con lluvia. Uno de los puntos que genera mayor atención está en el norte, en la región de Atacama. Podrían acumularse hasta 100 milímetros de agua en apenas 48 horas, una cantidad muy importante para una zona que habitualmente registra pocas precipitaciones, con excepción de este año, hace pocas semanas, ¿no? También se esperan lluvias en sectores de Antofagasta y Tarapacá, con montos que podrían ubicarse entre los 30 y 50 milímetros. Y ojo, porque no solamente preocupa la cantidad de agua, también hay atención por la altura de la isoterma cero, ya que parte de estas precipitaciones podrían caer como lluvia en sectores cordilleranos, donde normalmente tendríamos nieve, aumentando el riesgo de crecidas de ríos, aluviones y remociones en masa. Muy similar a lo ya pasado, ¿cierto? Así es que hay que tener mucho ojo, sobre todo hay que aprender de la experiencia. Pero este escenario no se queda solamente en el norte. A medida que avance la semana, las precipitaciones también se van a extender por la zona central y centro-sur del país. ¿Qué pasa con Santiago? De acuerdo con los pronósticos, las primeras precipitaciones podrían comenzar durante la noche de este jueves 13 de agosto, dando inicio a un periodo bastante más inestable en la capital. Ayer teníamos que la información era miércoles, ahora es jueves. Se atrasa un día, la lluvia podría aparecer de manera intermitente durante los días siguientes, así que atención, porque podríamos tener varios días con condiciones invernales aquí en la región metropolitana. Y más hacia el sur, entre las regiones de Biobío y Los Ríos, también se esperan precipitaciones importantes entre jueves y sábado, con sectores que podrían acumular alrededor de 50 milímetros de agua. Así las cosas. ¿Se viene lluvia? Sí, se viene lluvia, así es que el paraguas ahí cerquita tuyo, no lo guardes todavía, aunque estemos pensando ya en septiembre, empanaditas y todo esto. Bueno, y a todo eso también, no tenemos feriado el 17. Ya vamos a estar hablando más sobre eso, mientras nos vamos a quedar con Hold the Notes y Kiss on My List.

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Ya, vamos a hablar de lo que está pasando con el feriado, o supuesto feriado, o querido, deseado feriado del 17 de septiembre, porque el gobierno se refirió a la posibilidad de declarar feriado por única vez el jueves 17 de septiembre, una propuesta presentada por la diputada Sandra Aparici, del PDG, que busca extender las celebraciones dieciocheras hasta el domingo 20. La idea tiene que ver también con cómo cae el calendario este 2026. El 18 de septiembre será viernes y el 19 sábado, por lo que si se sumara el jueves 17, para muchas personas podría transformarse prácticamente en un fin de semana XL de 4 días. Lo que tienes que saber es que por ahora no hay nada aprobado. No es feriado por ahora. El ministro de Hacienda, Jorge Quirós, aseguró que el Ejecutivo está analizando la propuesta, pero que todavía no ha decidido respaldarla. Por ahora lo estamos observando, pero no lo estamos patrocinando, dijo. Ese patrocinio es clave porque una iniciativa que busca crear un nuevo feriado necesita el respaldo del Ejecutivo para poder avanzar. Desde Hacienda, además, se pusieron una cuota de cautela. El ministro Quirós advirtió que agregar un nuevo día festivo también puede tener consecuencias sobre la actividad económica y generar una jornada menos de trabajo. Por otro lado, se dice que teniendo este feriado hay posibilidades de que el turismo se vea beneficiado. Quienes impulsan la propuesta, en cambio, sostienen que este día adicional podría, como te decía, facilitar los viajes y reuniones familiares y al mismo tiempo beneficiar a sectores como el turismo, la gastronomía y las pequeñas empresas. Así que por ahora, antes de organizar el asado del jueves 17 o comprar los pasajes o pedir día libre, hay que esperar. Ah, bueno, no tendrías que pedir día libre. Ahí sería oficial. ¿Qué crees tú que tiene que pasar? ¿Qué crees tú, Pablo, en el feriado? Feriado. Sí, viene bien, siempre viene bien. Ya, vamos a ver qué pasa con eso y te lo vamos a estar contando. Música Nacional con Nicole Snoche en concierto.

0: Oye, con ese ánimo vamos a ir a la pausa. Primera pausa de este día, martes, y ya regresamos con más información, noticias, novedades, datos y, por supuesto, buenas canciones en la 88.5. ¡No te muevas!
1: 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En Santiago, 6 grados.
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0: Aquí estamos, aquí seguimos compartiendo contigo buenas canciones. Es OMD con So We Love, el 88.5.

Oye, vamos a hablar de un grande, de Gustavo Cerati, que estaría cumpliendo 67 años. Sí, porque nació un 11 de agosto de 1959 en Buenos Aires, y aunque nos dejó demasiado pronto, su música sigue teniendo algo extraordinario, que realmente no envejece. Cerati fue mucho más que la voz de Soda Stereo, ¿no? Fue uno de esos artistas capaces de cambiar la manera de hacer y escuchar rock en español, y de construir después una carrera solista llena de búsquedas, sonidos y canciones inolvidables. Por eso hoy no queremos recordar su partida, sino celebrar su nacimiento, el nacimiento de un gran artista que nos dejó tanto material. Feliz cumpleaños al cielo, Gustavo Cerati. Donde sea que suene su música, de alguna manera, él sigue estando presente. Y nosotros lo recordamos con música, por supuesto, aquí en Zoom Concierto. Vamos a escuchar Un Millón de Años Luz, es Soda Stereo, por el cumpleaños, nacimiento de Cerati, el 88.5.

Seguimos recordando a Gustavo Cerati porque hoy habría cumplido 67 años y quizás una de las cosas más bonitas, ¿no?, de su historia es comprobar cómo sus canciones siguen encontrando nuevas generaciones. Más allá de los premios, los discos y los grandes escenarios, quedaron las canciones. Esas que aparecen en momentos importantes de nuestra vida y que de pronto parecen decir exactamente lo que nosotros no sabemos cómo decir. Hoy recordamos a Cerati por su cumpleaños y por su obra también, que sigue sonando tan viva como siempre, porque como él mismo dijo alguna vez, poder decir adiós es crecer. Un mensaje potente. Soltar no significa que lo vivido haya sido un fracaso. A veces reconocer que una historia terminó es justamente lo que permite avanzar. Es Gustavo Cerati, adiós, el 88.5.

Son las sentidas letras de Gustavo Cerati en el día de su natalicio. Vamos con algo de creer, aunque sea por un momento, en las cosas imposibles. Gustavo Cerati en su concierto.

0: Oye, para mi gusto, Gustavo Cerati nos dejó una frase especialmente bonita. Mereces lo que sueñas, dice en Beautiful, canción de su disco Bocanada, y que quizás explica también parte de la magia de Cerati, ¿no? Esa capacidad de decir algo muy simple y hacer que se quede contigo. Mereces lo que sueñas habla de permitirnos desear, imaginar algo mejor, atrevernos a creer que aquello que queremos también puede ser para nosotros. Nos quedamos con ese mensaje inspirador en el día de su natalicio, 11 de agosto. Un grande Cerati. Ya, y ahora es el momento de hacer una pausa, pero antes déjame decirte que hay viajes que llenan el álbum de fotos y otros que te cambian para siempre. 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Y así nos vamos a la pausa. Ya regresamos con más Un Concierto.
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Oye, mira qué importante esta noticia y vamos a ver qué piensas tú, qué opinas, porque los conocidos sellos negros de los alimentos podrían sumar una nueva categoría en Chile. La Comisión de Salud del Senado está analizando una propuesta para incorporar un quinto sello que advierta cuando un alimento es considerado ultraprocesado. Es importante esto, ¿ah? Porque los alimentos ultraprocesados hacen tanto daño como los alimentos con mucho azúcar, complementando los cuatro que ya conocemos: alto en azúcares, sodio, grasas saturadas y calorías. El proyecto está en revisión desde el 2024 y también contempla mayores restricciones a la publicidad dirigida a menores de 14 años para los productos que entren en esta categoría. Ahora, ¿qué se entendería por ultraprocesado? La propuesta toma como referencia la clasificación internacional NOVA, que considera, entre otros elementos, el grado de transformación industrial de los alimentos y la utilización de determinados aditivos e ingredientes. Y justamente ahí, uno de los principales puntos de discusión: ¿cómo establecer de manera clara qué producto debería llevar este quinto sello? Desde el Centro de Investigación en Ambientes Alimentarios y Prevención de Enfermedades Crónicas, CIAPEC, Camila Corbalán explicó que se trata de productos que han sufrido importantes transformaciones por su forma de producción y que puede incorporar distintos aditivos. Pero la propuesta también ha generado cuestionamientos. Advierten por ahí a otros especialistas que los criterios de clasificación NOVA pueden resultar ambiguos y subjetivos. La industria alimentaria, por su parte, plantea una nueva denominación. Podría complicar los procesos de reformulación que muchas empresas ya han realizado para adaptarse a la actual ley de etiquetado. Así que bueno, comienza este debate. Por ahora no existe este quinto sello en los envases, pero el Senado está analizando si Chile debería dar un nuevo paso en su política de etiquetado e incorporar una advertencia específica para los alimentos procesados. ¿Tú qué opinas? ¿Deberían incorporarla o ya suficiente? Bueno, puedes comentar con nosotros ahí en las redes sociales, en nuestro Instagram de concierto. Y ahora nos vamos a la música, de vuelta con Pet Shop Boys, Where the Streets Have No Names.

Tengo panorama para los próximos días, así que saca papel y lápiz, saca tu agenda si todavía tienes o tu celular para anotarlo por ahí, porque se viene Art Santiago 2026, la feria de artes visuales más grande de Chile, regresa al GAM en su edición número 13 ya. Esta nueva edición reunirá a 203 artistas y espera recibir a miles de personas en una experiencia abierta, gratuita, muy importante, y pensada para acercar el arte a todos. Durante dos jornadas, la feria contará con distintas actividades y talleres gratuitos para el público. Además, Jack Daniel's será parte de esta edición con una experiencia de arte en vivo, sorteos de piezas únicas y distintas sorpresas que conectan la coctelería con las artes visuales. El público también podrá explorar nuevas formas de disfrutar sus sabores en un espacio donde las buenas ideas encuentran su propio camino. Ya, Art Santiago 2026 entonces, Feria de Artes Visuales más grande de Chile, sábado 22 y domingo 23 de agosto. 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Se pasa bien, hay que ir. Seguimos con la música, es Adele. When We Were Young, gran canción para acompañar el café de la mañana aquí en Zoom Concierto.

0: 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Nos vamos a la pausa y seguimos con el viaje musical al regreso. 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
1: 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Cambio climático. En Santiago. 7 grados.
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0: Lo que suena es Air, Wind & Fire con After the Love Has Gone. 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

Oye, agosto es el mes de Alex Van Banter. Claro que sí, nuestro querido artista nacional. Está cumpliendo 20 años de trayectoria. Qué impresionante, ¿no? ¿En qué momento? 20 años. Varios de los artistas de la nueva generación cumplen 20 años justamente este año. Y Alex Van Banter es uno de ellos y va a celebrar con un concierto que es el más importante de su carrera, según él mismo ha dicho. La cita será el próximo sábado 29 de agosto. Este es un recordatorio. Eso a las 9 de la noche en el Movistar Arena, con un espectáculo de larga duración pensado como un verdadero recorrido por su historia musical. No me cabe duda además de que va a ser una fiesta, porque donde llega Alex se prende la fiesta, y cuando hablamos de 20 años hablamos también de distintas vidas musicales, ¿cierto? Porque el show recorrerá desde sus comienzos con Teleradio Donoso, pasando por la experimentación electrónica de Odisea, hasta llegar a los 5 discos que ha publicado como solista. 5 discos ya, increíble. Una carrera que ha convertido a Alex Van Banter en una de las figuras fundamentales del pop chileno. Y es por eso que lo queremos escuchar el día de hoy. Recuerda, Alex Van Banter, 20 años de música, 29 de agosto en el Movistar Arena. Nos vamos a quedar escuchando Siempre es Viernes en mi corazón. Es martes, pero una vibrita de viernes nos viene bien a todos. 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

Noticia importante, porque un estudio proyecta que Chile podría eliminar el cáncer cérvico-uterino antes del 2040. Mira qué interesante. A pesar de los avances globales de la detección precoz y la vacunación contra el virus del papiloma humano, el cáncer cérvico-uterino se mantiene como una patología de alta letalidad. Según datos de la Organización Mundial de la Salud, a nivel global se registran cerca de 604.000 casos nuevos y 280.000 muertes anuales, mientras que en Chile el Departamento de Estadísticas e Información en Salud contabilizó 3.319 decesos entre 2021 y 2025. Oye, de verdad que muchísimos casos. Frente a la meta de la OMS de erradicar esta enfermedad antes de 2050, un estudio internacional publicado en la revista The Lancet Global Health evaluó la viabilidad real de este hito. El trabajo contó con la participación de Fernán Gómez, investigador del Centro de Oncología de Precisión de la Universidad Mayor, quien integró un equipo junto a profesionales de la UC y la Universidad de Stanford, que analizó de forma multidimensional la realidad de 175 países. ¿Qué pasó? La evaluación no se limitó a las coberturas de vacunación, sino que integró la capacidad fiscal de los estados, infraestructura hospitalaria también, gobernanza, equidad de género y variables socioculturales. Las proyecciones del modelo científico posicionan a Australia y Nueva Zelanda con las capacidades para cumplir la meta de manera temprana antes de 2030. Por su parte, Francia, Suecia y, escúchame bien, Chile podrían alcanzar el umbral de eliminación previo a 2040 debido a la solidez estructural de sus políticas de salud. Una noticia que nos puede enorgullecer de todas maneras y que nos hace felices, ¿no? Porque imagínate, con estos números, con estas cifras, poder tener esta noticia es realmente un privilegio para este día martes. Así es que bien, ojalá que avance con todo y ojalá que sea antes de ese tiempo pronosticado. Seguimos con música, sigues en Zoom Concierto y Madonna llega con este clásico. ¿Sabes cuál es, cierto? Take a Bow, el 88.5.

0: 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Oye, vamos a la pausa, ¿te parece? Pero ya regresamos muy rapidito, así es que quédate al 88.5, 90.7 en Antofagasta.
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0: Ya estamos de regreso junto a Prince. Esto es Cream.

Orgullo chileno, tres clásicos de nuestra cocina marina entre los 100 más icónicos del mundo, porque Taste Atlas volvió a destacar a Chile en el escenario gastronómico internacional, esta vez con un ranking dedicado a algunos de los platos de pescados y mariscos más icónicos del mundo. En detalle, tres clásicos de la cocina nacional fueron incluidos en la lista World's 100 Most Iconic Seafood Dishes. O sea, los 100 platos más icónicos de comida marina, ¿cierto? Donde comparten espacio con reconocidos platos de distintas partes del mundo, como la paella de mariscos de España, el aguachile de México y el temaki de Japón. Se trata de... Adivina. La matcha de la parmesana. Ese es uno de los platos. Oye, esto mencionando alto mar, baila gatita con... La gatita es un clásico, ¿cierto? Yo iba siempre cuando chica la gatita. Y bueno, mencionado en este ranking, el caldillo de congrio en tres peces de Valparaíso. Les prometo que se me está haciendo agua a la boca en este momento. Es que estoy viendo fotos. Y la paila marina de La Olla en Puerto Varas. ¿Ahí va La Olla en Puerto Varas? Otro clásico, tremendo. Ahí está la paila marina que sale mencionada aquí en este Taste Atlas. ¿Qué te parece? Tres platos deliciosos, deliciosos, que están haciendo ruido a nivel mundial. ¿Con cuál te quedas tú? Yo con las machas de la parmesana siempre, pero siempre. Eso sí, no puede tener nada de arena la concha. Nada. Porque al morder arena ya lo paso pésimo. ¿Tú cuál prefieres? Un caldillo congrio para este día. Rico, rico. Ya, vamos a la música mejor porque se nos está haciendo agua la boca. Ya, es sin con Travis, el 88.5.

0: It's a Mistake, era lo que escuchabas recién aquí en Zoom Concierto. Nos separamos por última vez. Vamos a la pausa y ya regresamos con media hora más. Tenemos tremenda música programada para ti, así que quédate con nosotros, el 88.5.
1: 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Cambio climático. En Santiago, 8 grados.
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0: La música de Casey and the Sunshine Band llega a la 88.5 con Get Down Tonight.

Hemos tenido buenas noticias el día de hoy y esta es otra de las buenas noticias que quiero compartir contigo, porque una joven valdiviana representará a Chile en la Olimpiada de Ajedrez número 46 de Uzbekistán. Imagínate qué seca Javiera Gómez, que llegará hasta Samarcanda, Uzbekistán, donde participará en esta Olimpiada de Ajedrez que se desarrollará del 15 al 28 de septiembre. Tras concretar dos torneos en Italia y Portugal, la joven valdiviana número uno del país, nuestra gambito de dama, podríamos decir, ¿cierto?, será primer tablero del equipo femenino nacional. Una noticia que todos tenemos que saber para apoyarla también a Javiera Gómez, que es una seca, es brillante. Tú sabes lo difícil que es jugar ajedrez y jugar con tal talento. Hay que pensar muchísimo. Así es que grande, Javiera, que te vaya increíble. Si nos estás escuchando, un abrazo para ti desde Zoom Concierto, ¿ya? Bien, pues buenas noticias, y las buenas noticias se acompañan también con buenas canciones. Es Javiera Mena con Esquemas Juveniles, de una Javiera a otra Javiera, ambas talentosas, el 88.5.

Ya, vamos cerrando este programa de día martes y lo vamos a hacer bien, con música, obviamente. Antes de eso, decirte que espero que tengas una excelente tarde. Ya viene Catálogo Concierto, viene también la comunidad Contraataca y muchas canciones, mucha música para acompañarte durante todo el día en Concierto 88.5 y Concierto.cl, además de todos nuestros diales. Gracias totales a todos los que nos escuchan el día de hoy y todos los días. Y abrazo al cielo, Gustavo Cerati. Eso sí que sí. Vamos a despedirnos con Enjoy the Silence. Es Depeche Mode sonando el 88.5. Soy Franco Alquiera. Hasta mañana. Chao.

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2: ¿Qué significa el nombre del grupo R.E.M.? Rapid Eye Movement, la fase del sueño caracterizada por el movimiento de los ojos.
1: La hora, con cierto desafío. 5 minutos para las 12.
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14: ¿Cómo están, amigas? ¿Cómo están, amigos? Bienvenidos y bienvenidas. Ya estamos comenzando un nuevo capítulo de Catálogo Concierto, dos horitas con la mejor música de la historia de Radio Concierto. El soundtrack de todos los que crecimos entre los 80 y los 90. Oye, hoy día un día bien especial porque estaría cumpliendo años Gustavo Cerati. Estaría cumpliendo 67 años, así que por supuesto que lo vamos a estar escuchando y le vamos a dedicar este programa a una de las figuras más importantes de nuestra música y de la música de concierto, obviamente. Amigos míos, abrimos el programa con Desire de U2, un temazo de los 54 años de concierto, la casa de las grandes canciones. Hasta las 2 con ustedes, como siempre, bienvenidos y comenzamos. Yeah.

cantar con The Knack. Quiero seguir con otro señor de la música, el gran Gustavo Cerati, que nació un día como hoy en 1959. Desde la primera canción de Soda Stereo hasta la última que escribió como solista, siempre, siempre nos gustó. No sé si habrá alguna canción mala escrita por Cerati, porque tenía un sentido de la melodía y un talento para hacer calzar las letras que realmente impactó al rock en español desde el primer momento. Bueno, hoy día estaría cumpliendo 67 años y lo queremos homenajear con dos canciones memorables. Primero vamos con Signos, de Soda Stereo, y seguimos con Déjà Vu, de su último disco como solista, Fuerza Natural. Hoy recordamos al gran Gustavo Cerati, ídolo eterno del catálogo Concierto.

0: 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Nos vamos a la pausa, pero muy cortita, así que no se van a dar ni cuenta. A la vuelta los espero con Coldplay, Duran Duran, Joe Jackson. Tenemos mucho más para ustedes aquí en Concierto, la radio de las grandes canciones. 3 minutos de pausa, no es nada. Y ya volvemos, no se vayan.
1: 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En Santiago, 10 grados.
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0: Ya estamos de vuelta con la mejor música del mundo aquí en Radio Concierto. Porque no hay nada como escuchar canciones que a uno le gustan para alegrar el día. Y por eso mismo vamos a abrir este bloque con una joya de Duran Duran. Esto es Ordinary World, otro himno del catálogo concierto.

cantar con el gran hit del disco debut de Coldplay, quiero saludar al señor Joe Jackson, que hoy día está cumpliendo 73 años. Nació en 54 en Staffordshire, Inglaterra, y ya tiene 22 discos de estudio porque en abril lanzó uno nuevo que se llama Hope and Fury. Hoy lo saludamos con su gran éxito Stepping Out en la casa de las grandes canciones.

Y después de recordar este clásico de los franceses, Air Sexy Boy, quiero que sigamos con algo de la historia del señor Elton Hercules John, uno de los grandes artistas de todos los tiempos. Su nombre real es Reginald Kenneth Dwight y aprendió a tocar el piano a puro oído. Dicen que a los 3 años ya se sentaba en el piano y tocaba las canciones que había escuchado en la radio. Así que por eso le dieron una beca en la Royal Academy of Music de Londres, donde ingresó a los 11 años. Era un genio desde chiquitito. Y hoy día lo quiero recordar con uno de sus grandes clásicos setenteros, Benny and the Jets, del maestro Elton John, sonando siempre en catálogo concierto.

0: 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Nos separamos por un ratito, pero a la vuelta los espero con clásicos de Charlie, Michael Jackson, Pink Floyd. Tenemos a Eric Carmen y mucho, mucho más. Así que atentos, nos vamos a la pausa y volvemos con la segunda hora de música aquí en Catálogo Concierto.
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2: ¿En qué año Soda Stereo grabó el disco Canción Animal? En 1990.
1: La hora con cierto desafío. 5 minutos para la una.
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0: Ya estamos de vuelta con más canciones que forman parte de tu vida aquí en la 88.5, la radio de las grandes canciones. Amigos míos, vamos a abrir este bloque con la música de Carlos Alberto García Moreno, alias Charlie García. Esto es Promesa sobre el Bidet, que suenan abriendo la segunda hora de Catálogo Concierto.

Ahí teníamos a Michael Jackson con su clásico Smooth Criminal. Qué buena canción. Y ahora quiero que recordemos a Eric Carmen, que estaría cumpliendo 77 años. Y digo estaría porque lamentablemente murió el 10 de marzo del 24 de una enfermedad no revelada por la familia. Si usted no se acuerda, Eric Carmen fue uno de los grandes cantantes del pop americano en los 70s. Grandes discos, grandes canciones que seguimos escuchando hasta el día de hoy. Una de ellas se llama All By Myself, temazo del 75 que hoy rescatamos para homenajear al gran Eric Carmen aquí en Catálogo Concierto.

Eso era A Little Respect con Erasure. Quiero que volvamos hasta 1975 porque ese año se lanzó el disco Wish You Were Here, el disco que le dedicaron a su miembro fundador, Syd Barrett, que años antes se había alejado de la banda por problemas de salud mental. Mientras estaban de gira por Europa, promocionando el Dark Side of the Moon, comenzaron a escribir las canciones y el lugar común fue Syd Barrett, porque todos lo echaban mucho de menos. Una de las grandes canciones es Wish You Were Here, otro clásico de Pink Floyd que suena en la casa de las grandes canciones.

0: 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Y nos vamos a la última pausa de este catálogo concierto día martes 11 de agosto, pero no se muevan porque nos falta escuchar a INXS, Elvis Presley, Alicia Keys, Oasis y varias cositas más aquí en Catálogo Concierto. Pausa cortita, cortita y ya volvemos. No se vayan.
1: 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En Santiago. 9 grados.
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0: Ya estamos de vuelta con las canciones que nos inspiran y nos alegran la vida aquí en Radio Concierto. 54 años junto a ustedes. Vamos a abrir este bloque con una canción maravillosa de Alanis Morissette. Hands in my pocket. Suena en concierto, solo grandes canciones.

Y después de cantar con Suicide Blonde de In Excess, los quiero invitar a viajar hasta 1956 para recordar que un día como hoy, hace ya 70 años, Elvis Presley lanzó dos canciones que llegaron juntas al número uno del Billboard, donde estuvieron por 11 semanas seguidas. En ese tiempo, se lanzaban discos singles con una canción por cada lado y Elvis lanzó juntas Don't Be Cruel y Hound Dog, dejando pero la escoba entre la juventud americana y agrandando su leyenda como el rey del rock. Aquí lo recordamos con Don't Be Cruel, joya de joyas en catálogo concierto.

Y nos vamos. Gracias por la compañía. Sigan disfrutando de la tarde. Ojalá les cunda mucho. Y sigan en Radio Concierto, por supuesto, porque aquí se acompañan con la mejor música. ¿Ah? Yo me voy a despedir con Supersonic de Oasis. Y los espero mañana al mediodía con otro capítulo de Catálogo Concierto. Gracias, Feider, por la puesta al aire. Pablo, gracias, Keko, por los libretos. Hasta mañana. Los queremos mucho. Gracias por la sintonía de siempre. Chao, chao.

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2: ¿Qué coleccionaba David Bowie además de arte? Huesos de animales prehistóricos.
3: La hora, con cierto desafío. 3 minutos para las 2.
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0: 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Cambio climático. En Santiago. 9 grados.
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0: Gracias.
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2: ¿Cuál fue el nombre que tenía el cuarteto de Liverpool antes de llamarse The Beatles? The Quarrymen.
1: La hora. Con cierto desafío. 3:04.
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0: 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Cambio climático. En Santiago. 9 grados.
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1: ¿Qué banda chilena rechazó telonear a los Rolling Stones en 1995? Los Tres. En su lugar, tocó la banda Los Barracos.
0: La hora. Concierto desafío. 4:04.
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0: 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Cambio climático. En Santiago, 9 grados. 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
1: ¿Cuál era el nombre original de Lady Gaga? Stephanie Joan Angelina Germanotta.
0: La hora. Concierto desafío. 2 minutos para las 5. 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
0: 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Concierto Cambio Climático. En Santiago, 9 grados. 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
1: ¿Qué tal? ¿Cómo están? 5 de la tarde con 29 minutos, un minuto antes de la hora estipulada que vamos a cobrar, por supuesto, en la liquidación de fin de mes, porque estaríamos trabajando en términos teóricos horas extras. Así es que vamos a sumar ese minuto a la planilla mensual.
2: Tengo una pregunta.
1: Catalina quiere preguntar, usted antes de ser saludada con pompa y circunstancia, tenía una presentación tremenda en el día de hoy, pero acabas de echarlo a perder absolutamente todo.
2: ¿Podemos hacer un paréntesis a la presentación?
1: No, ya la olvidé.
2: Ya.
1: Ya la olvidé, así que ahora como una mortal nomás. Será saludada como una mortal. ¿Cómo están? Sí. Buenas tardes.
2: Buenas tardes.
1: Como una mortal.
2: Y que eres malo. Ya, yo quería decir que si este minuto que empezamos antes lo pagan a fin de mes, ¿vamos a cobrar intereses de aquí a fin de mes porque no lo pagaron al tiro? Igual es una buena pregunta.
1: Lo vamos a tener que hablar con las cúpulas. A ver si es que corre ese beneficio que estás sugiriendo.
2: No estaría nada de mal.
1: A esta hora. ¿Cómo estás? De labios muy rojos en el día de hoy, rojo carmesí.
2: Sí.
1: Y aros.
2: Tus labios de rubí.
1: Y labios y aros en el mismo color, en el tono.
2: Estoy combinada.
1: Sí, y el resto negro. Todo negro para abajo. Es muy bueno, una cosa media española, media como. Exactamente.
2: ¡Hostia, tío!
1: Flamenca.
2: ¡Olé!
1: Hay algo flamenco en ti hoy. Te faltó algo como en el pelo, como alguna warifaifa.
2: Ah, ¿sabes qué? Nunca he tenido esos pinches que tienen como una rosa gigante, me encantaría.
1: Bueno, y eso ya lo harías de oro. Ahí ya, pero para subirte al tablao.
2: Te dejo ahí una idea de regalo de cumpleaños.
1: ¿Qué cosa?
2: El pinche con la rosa gigante.
1: Ah, perfecto.
2: Una idea de regalo de cumpleaños, te la dejo ahí.
1: Bueno, fantástico, porque queda tiempo. Diciembre.
2: Sí, faltan 5 meses.
1: Sí, falta mucho tiempo.
2: Oye, está súper helado. 10 grados en Santiago de nuevo. Yo pensaba que ayer había sido el día más helado. Yo dije, ya, ayer tuvimos máxima 12 grados suficiente. Hoy día se supone que la máxima iba a ser como 15, 16.
1: No creo que haya llegado ahí.
2: Y no, la máxima llegó a los 12 grados también en el día de hoy.
1: Muy mezquino.
2: Oye, ¿qué?
1: Muy mezquino.
2: ¿Sabes que a mí no me molesta que esté nublado? Pero el frío es una cosa
1: bueno,
2: que
1: descompone. Bueno, cada país tiene el tiempo que se merece. Este país de la mezquindad, el individualismo, la carrera solitaria, sin mirar al lado, sin importar que caigan jugadores a la orilla del camino y no recogerlos para ganar tú y llegar a la meta primero.
2: País poco solidario.
1: Se merece la temperatura de acuerdo a sus características.
2: Exactamente.
1: A su identidad.
2: Por esos 10 grados.
1: Oye, queremos partir hoy día con una noticia que Cata me confesaba fuera de micrófono y lo voy a decir.
2: Sí,
1: porque
2: bien.
1: La gente quiere verdad al final. Que es la noticia que ha estado esperando desde que entró a la escuela de periodismo hace 12 años, 15 años.
2: Yo no pensé que iba a estar viva para este momento. Así de emocionante es lo que vamos a hacer en el día de hoy.
1: Me parece increíble, ahí ustedes juzgarán. Pero el ministro de Seguridad Pública, Arrau Martín, confirmó en el día de hoy. Por favor, súbela. El ministro de Seguridad Pública, Arrau Martín, confirmó la detención de Rosamel Fierro.
2: ¡Bravo!
1: Increíble. Hay una persona que se llama Rosamel Fierro. Esto no es un chiste. De hecho, se llama Rosamel Fierro Buenhumán. Ese es su nombre.
2: Es Rosamel Antonio Fierro Buenhumán.
1: Pero no me interesa el segundo
2: Pero
1: nombre.
2: Pero es importante.
1: Porque me caga el chiste.
2: Rosamel Fierro.
1: Me caga el chiste. Fuera el segundo nombre. Rosamel Fierro Buenhumán. Por su participación en un robo armado registrado en la región de la Araucanía. Esto hace un tiempo atrás. Esta persona que tiene vínculos con la CAM, coordinadora
2: Arauco-Malleco.
1: Muy bien. Estaba prófugo desde el 2021. Y Rosamel Fierro es investigado por un robo con intimidación que afectó a dos trabajadores forestales al interior del predio Aguas Blancas, allá en el sur de nuestro país. Fue detenido finalmente, Rosamel Fierro, en Carahue por personal del Grupo Especial de Prófugos, mira qué lindo nombre, y de la Brigada de Investigaciones Policiales Especiales, abreviado como VIPE.
2: VIPE.
1: Esa es la sigla.
2: Nos gusta tanto la sigla.
1: Nos gustan mucho las siglas.
2: Oye, yo nunca había pensado que iba a llegar este momento. lo esperé durante toda mi carrera periodística poder decir que detuvieron a una persona llamada Rosamel Fierro.
1: Oye, es increíble que hayan permitido en el registro civil. Bueno, antes eso, todo eso se podía hacer. Hoy día entiendo que
2: te restringen.
1: Sabe, señor, que usted no puede poner ese nombre a su hijo, pero muy mal chiste de los padres de Rosamel Fierro, porque ¿por qué no Julio Fierro?
2: Exactamente.
1: Claro.
2: Podrían ser los mismos padres de su hermana, Rosamelo.
1: Exactamente. Y, o sea, esto es como si existiera un lugar que se llama Lomas Turbas, por ejemplo. O sea, que exista una localidad llamada Lomas Turbas, pero entiendo que no existe, pero sí existe Rosamel Fierro.
2: Rosamel Fierro.
1: O sea, es real. Eso dice en su cédula.
2: No, lo encuentro increíble.
1: Extraordinaria noticia.
2: Oye, encuentro que es una noticia tan hermosa para partir el día de hoy que todo lo que digamos de acá en adelante... no sé si importa tanto. Todo esto es lo importante del día de hoy.
1: Una maravilla. Bueno, hay otra cosa importante. Se lo
2: vieron, tremendo programa. Oye, tremendo programa en el día de hoy. Afírmate.
1: Sí, afírmense.
2: Para todos los contraatacantes que están al otro lado de la radio, porque de verdad que se viene bueno.
1: Sí, sálganse del streaming. Vuelvan a la FM, porque hoy día tenemos un programa infartante. Del terror. Y vamos a partir con una efeméride tremendamente importante para nuestro país, para nuestro continente, para nuestra radio concierto, porque un día como hoy, Cerati Gustavo habría cumplido 67 años si no hubiera tenido ese accidente cerebrovascular que lo tuvo durante varios años en coma y que finalmente ocasionó su muerte el 4 de septiembre del año 2014. Quizás, el artista en español más aventajado de su generación.
2: Totalmente, totalmente. Un hombre que no solamente estuvo ahí a la vanguardia con Soda Stereo, ¿cierto?, en términos de rock latino, sino que también marcó pauta en la electrónica, en la psicodelia en algún minuto. Lo que me gusta a mí, Gustavo Cerati, es que tiene muchas etapas y tiene algunas etapas que son de mucha búsqueda.
1: Sí, claro.
2: Y de mucha experimentación musical. Y eso yo creo que se agradece también en un artista, como saber que quiere siempre ir más allá.
1: Corriendo los conos siempre, Gustavo Cerati. Y yo cada vez que viene una efeméride vinculada o con su nacimiento o con su muerte, siempre me viene la reflexión de qué estaría haciendo en el día de hoy. ¿Qué música nos estaría regalando, entregando? ¿Qué contenidos estaría por ahí componiendo? Una persona que siempre estaba
2: una buena reflexión, fíjate.
1: Buscando, buscando siempre, sin parar, casi compulsivamente, y un trabajador incansable. Y las personas que han trabajado, que trabajaron con él, dicen que el tipo no cesaba hasta encontrar el sonido perfecto, el sample que calzaba justo con tal o cual cosa.
2: Y lo otro que me gustaba también, y que de hecho lo pudimos ver en el tiempo que vivió acá en Chile, que era un tipo que no buscaba esas ideas en las altas esferas. Era un tipo que iba por la calle, buscaba en tiendas, en subterráneos, ¿cachai? Como que se metía en todos los rincones para poder encontrar esos nuevos sonidos.
1: Un enamorado de las palabras, Gustavo Cerati, estaría de cumpleaños hoy día, y lo recordamos con uno de sus grandes éxitos como solista. Esto está en el disco Ahí Vamos, este tema que vamos a escuchar. Se llama Crimen. Feliz cumpleaños, Cerati.

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1: Ya, hoy día vamos a tener una conversación muy interesante porque a raíz del terremoto en Venezuela, hubo otro en México hace un tiempo atrás y el de Colombia, que fue hace solo un par de días, ya vamos a estar dando el reporte de cómo está la situación, pero la verdad es bastante preocupante. Los videos que siguen llegando desde Colombia son realmente impactantes. Yo justo venía camino para acá. Ajá. Y vi el video de una familia en una casa grande, digamos, de situación muy acomodada, y que alcanzan a salir justo, empiezan a grabar desde afuera la casa y la casa se empieza a derrumbar.
2: Brutal.
1: No, era una cosa, pero te juro que impresionante. Bueno, a raíz de todo esto, de los volcanes que están teniendo mucha actividad en el último tiempo, queremos saber qué es lo que está pasando en el continente en general. Por una parte con las placas tectónicas, también con los movimientos de los volcanes. Y se lo vamos a preguntar a Cristian Farías. Él es geofísico, divulgador de fenómenos naturales como erupciones volcánicas, terremotos, tiene un libro también. Y hoy viene a conversar con nosotros justamente para hacer noticia a toda esta, o sea, hacer sentido, digo, a todas estas noticias que nos están llegando desde distintas partes del mundo y que por supuesto nos afectan y nos tienen pendientes porque somos nosotros un país sísmico. Si bien estamos preparados en general, nuestro país ha demostrado estar preparado para este tipo de emergencias en términos de las construcciones que tenemos y todo. Sí, es verdad que nos preocupa, por ejemplo, cuando puede generarse un nuevo movimiento fuerte. Hemos tenido en los últimos años terremotos, no solamente el del 2010, sino que hubo otro en el norte del país tiempo atrás también.
2: Claro, y hay algunos especialistas que dicen que hace mucho tiempo que no tiembla fuerte. Exacto. En el norte del país, en el centro norte del país, y que debería venir un terremoto. ¿Es creíble ese tipo de augurios? O sea, ¿se puede predecir, tomando en cuenta una estadística, por ejemplo, de la cantidad de años en que no ha ocurrido un evento por acá? ¿Se puede hacer ese tipo de cosas? ¿Está bien? ¿Es correcto? ¿Tienen algún tipo de asidero científico? Se lo preguntamos todo.
0: B.
2: Oye, viene la María Teresa Barbato en el día de hoy, nuestra querida bióloga, PhD en complejidad social, experta en emparejamiento humano, en neurobiología del amor, autora del libro La biología del match, que usted puede comprar cuando quiera, todavía está disponible, y viene a compartir con ustedes y con nosotros una nueva investigación que se hace una pregunta que se le hace mucha gente, ¿no? ¿Por qué algunas personas parecen tener una mayor disposición hacia la infidelidad que otros y otras?
1: ¡Oh, qué buena pregunta!
2: ¿Será así? ¿Habrá algún tipo de disposición particular hacia esa apertura en la curva?
1: ¿Habrá algún tipo de condición? O sea, si a ti, no sé, pues te gusta más cierto tipo de personas o cierto tipo de relaciones, ¿eres más propenso a ser infiel o no?
2: Claro, ¿hay alguna particularidad en tu, en términos físicos o
1: en tu personalidad,
2: tus fórmulas de conquista que te invite a chusmear en otro lado?
1: Es una buena pregunta.
2: Es la que responde María Teresa Barbato en el día de hoy. Doctora Oxitocina va a estar en la casa.
0: Sí.
1: Y ya lo comentábamos al inicio del programa, hoy día es un día especial porque un día como hoy, un 11 de agosto, nació el gran Gustavo Cerati y hoy habría cumplido 67 años. Y es por eso que nuestra pregunta del día de hoy está dedicada justamente a él.
2: Claro, canciones de Gustavo Cerati. ¿Cuáles son esas canciones que te han provocado, quizás con la que te has enamorado o con lo que te has desenamorado? ¿Cuál es tu relación con la música de Soda Stereo y de Gustavo en particular, como solista, ¿no? Y qué lindo el tema que pone Axel en el fondo, esta colaboración con Andy Summers de The Police, esta versión de Tráeme la Noche de Gustavo Cerati. Quizás es esta, quizás es otra. Puedes elegir en su amplísimo catálogo y contarnos alguna historia.
1: Sí,
2: también puedes. ¿No? Si quieres nos cuentas una historia.
1: Si alguien te la dedicó o tú se la dedicaste a alguien, por ejemplo.
2: O si tienes alguna historia con Gustavo Cerati, por ejemplo.
1: También.
2: Que se anduvo paseando por acá a mediados de los 90. A lo mejor te lo encontraste en algún lugar. O a la salida de un hotel te firmó tu cuerpo, no sé. No sé, cualquier
1: firmó
2: cosa.
1: Firmó tu cuerpo.
2: Firmó tu cuerpo con un plumón indeleble. Cuéntanos si por ahí te lo topaste al líder de Soda Stereo.
1: A través de nuestro WhatsApp, el más 569-6157-6759.
2: Ya, y lo vamos a seguir escuchando porque lo conmemoramos y lo celebramos. Vamos a escuchar un tema de su álbum Ahí Vamos. No, esto es de Siempre Soy. Esto está en Siempre Soy del año 2002, si no
1: Oye,
2: me equivoco.
1: Impresionante tu tu memoria.
2: Sí, esto es del año 2002.
1: Efectivamente, del 2002.
2: Si tienes el vinilo, es un álbum doble, hermoso, porque tiene un montón de canciones. Cerati, el día de su cumpleaños, 67 años habrían sido en el día de hoy. Esto es Vivo en concierto.

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1: Bueno, vamos a estar hablando justamente de este tema con un experto en un ratito más, con Cristian Farías, el geofísico y divulgador de fenómenos naturales que va a estar con nosotros, pero queremos actualizar parte de lo que está pasando en Colombia tras este terremoto que ha dejado consecuencias terribles. Al menos 224 personas han fallecido tras este terremoto de magnitud 7.4 que afectó a Colombia, la parte oeste de Colombia, la mañana del lunes. Este número, ojo, las 224 personas de las cuales se hablan es el número que han arrojado las autoridades de los departamentos más afectados. Ajá. El registro oficial que da el presidente Abelardo de la Espriella afirma que la cifra de fallecidos es 181. Me imagino porque hay un retraso entre unir, ¿cierto? Todo debe haber también un poco de caos en las informaciones y qué sé yo. Pero claro, las autoridades de los departamentos más afectados hablan ya de 224 personas fallecidas. El Valle del Cauca es la región con más víctimas fatales, que fue justamente donde fue el epicentro, con 130 personas fallecidas, de los cuales 95 corresponden a Cali, que es su capital, y 35 a otros municipios. Así que está bastante compleja la situación. El alcalde de la capital vallecaucana, Alejandro Eder, ya informa de 949 heridos, 86 personas rescatadas y 239 atrapadas bajo los escombros. O sea, imagínate lo que debe ser ese trabajo.
2: Escuchaba una noticia hoy por la mañana a propósito de las labores de rescate, particularmente en Cali, que es una de las ciudades más afectadas luego de este sismo, que hicieron una suerte de operación de silenciar la ciudad, ¿no?
1: Para poder detectar.
2: Suspendiendo el funcionamiento de algunos servicios, etcétera, etcétera, de manera de bajar el voltaje de la ciudad y así poder escuchar a las personas que están atrapadas bajo los escombros. Una situación espeluznante.
1: Terrible.
2: Pero bueno, es lo que hay que hacer como para poder rescatar a la mayor cantidad de personas con vida, ¿no?
1: Claro, y además que estamos hablando de mucha gente, porque entiendo que existen como unas máquinas para poder detectar a las personas que están bajo los escombros. Se ocuparon algunas que fueron traídas de otros países, fueron llevadas de otros países
2: para el de
1: hasta
2: Venezuela.
1: Sí. Pero claro, es tanta la gente que está bajo los escombros que no deben alcanzar, me imagino yo, y por eso se hacen este tipo de mecanismos.
2: Claro.
1: Bueno, el presidente Abelardo de la Espriella, que asumió, de hecho, el viernes pasado, lo decíamos, le tocó el terremoto a 4 días de haber asumido el mandato.
2: Claro, lleva 3 días hábiles.
1: 3 días hábiles. Claro, declaró el estado de emergencia y se comprometió a llevar a cabo una operación de rescate coordinada. Estados Unidos ya ofreció también 15.5 millones de dólares para justamente atender esta emergencia. La presidenta de la Unión Europea también afirmó que la Unión Europea dispuso su servicio satelital para las operaciones de rescate y bueno, hay distintos países también que han ofrecido su ayuda, entre ellos Chile. El presidente José Antonio Kast ya lo ofreció también.
2: Oye, ya que estabas hablando de Estados Unidos, mira qué curioso, Donald Trump está en el centro de la noticia un día más, porque firmó una orden en los Estados Unidos que disminuye de 18 a 11 las enfermedades contra las que el gobierno recomienda vacunar a niños y niñas. Tú recordarás que Donald Trump, para la pandemia, empezó a hablar insistentemente de la supuesta relación entre cierto tipo de vacunas y el trastorno del espectro autista.
1: Sí, me acuerdo.

0: Él planteaba que habría una relación, un vínculo entre la vacunación y, digamos, nacer con esa condición. Esto se adoptó en medio de la insistencia de Trump justamente por el aumento de los diagnósticos de autismo en niños, un fenómeno que tanto Trump, como te contaba, como sus aliados también, han vinculado reiteradamente con la vacunación, sí, ¿no? A pesar de que no hay ninguna evidencia científica disponible que establezca una relación causal entre las vacunas y los trastornos del espectro autista, ¿no? Esta medida fue impulsada junto al secretario de Salud, Robert Kennedy Jr., y deja las vacunas contra la gripe, el COVID-19, la hepatitis A y B, el rotavirus y la meningitis bajo criterio de riesgo o de decisión compartida entre padres y médicos. O sea, las saca del catálogo de las obligatorias.
1: Claro. Pero estamos hablando de vacunas que han evitado la propagación de estas enfermedades.
0: O sea, es una señal, desde mi perspectiva, una señal de barbarie por parte de Donald Trump y sus aliados.
1: ¿Te acuerdas cuando hubo una época que decía que el Tylenol, que es como el paracetamol, digamos, en Estados Unidos, también estaba asociado al autismo?
0: Exactamente.
1: Que, y tampoco había ningún tipo de evidencia científica.
0: No habiendo ningún tipo de vinculación. Bueno, esa es la situación al día de hoy. Esto está firmado por Donald Trump. No sé cuándo empieza a operar o se hace efectiva esta medida a propósito de la supuesta relación entre ciertas vacunas y el trastorno del espectro autista.
1: Ya vamos a hablar del sistema frontal.
0: Fuerte el aplauso para Michelada, el tema que más le gusta, dice su mamá, que Cata Muñoz habría estudiado periodismo para
1: solo
0: un momento como este. Para llegar al momento de tener que hablar sobre las lluvias que se avecinan.
1: Me equivoqué de carrera, claramente.
0: No.
1: Debería haber sido meteoróloga.
0: Ah, bueno, sí, también. No? Ahí ya lo deja llevar un límite.
1: Claro, al siguiente nivel.
0: Sí.
1: Bueno, efectivamente, se prevé un sistema frontal y lo está preocupando bastante, sobre todo porque podría afectar principalmente a 5 regiones del norte del país. Y es por esto que desde La Moneda las autoridades anunciaron el decreto de una emergencia preventiva climática en estas regiones, después de que se armara un comité de emergencia ante el nuevo sistema frontal. Esto es ponerse un poco el parche antes de la herida para que no vuelva a pasar lo que vimos hace semanas atrás, ¿cierto?
0: Claro.
1: Bueno, la medida considera las regiones de Arica y Parinacota, Tarapacá, Antofagasta, Atacama y Coquimbo, que podrían verse afectadas por estos pronósticos, por el pronóstico, digo, de los siguientes días. Y según el ministro Claudio Alvarado, el decreto permite anticipar trámites administrativos y mecanismos de coordinación entre las distintas instituciones que podrían intervenir frente a una emergencia. El gobierno ya señaló que esta medida permite disponer de recursos, finalmente, que eso es lo importante, que son necesarios para atender la primera fase de una eventual emergencia.
0: ¿Puedo hacer una pregunta centralista y casi vergonzosa?
1: Sí, por supuesto.
0: ¿Va a caer lluvia en Santiago?
1: Sí, va a caer lluvia en Santiago, pero entiendo que no con tanta intensidad como la que vimos hace unas semanas atrás.
0: ¿Pero no habían hablado que se podían acumular hasta 50 milímetros en la capital? ¿O eso es en total, el sistema frontal que va a cubrir parte del norte del país?
1: En total.
0: ¿Se refiere
1: Mira,
0: a eso?
1: Se supone, según el pronóstico, el jueves en la noche comenzarían las primeras precipitaciones. El viernes también tendríamos precipitaciones, pero la verdad es que los chubascos durante el día van a ser aislados. La principal actividad la vamos a tener el día sábado, con mayor caída de precipitaciones durante la jornada de ese día.
0: Ahí está. Es una meteoróloga. Por favor,
1: no,
0: entréguenle el título.
1: No,
0: honoris título para Carlos Muñoz. El honoris título.
1: Me hubiera encantado, pero lamentablemente no. Bueno, este sistema frontal, ojo, ha hecho que, por ejemplo, Atacama permanezca con alerta amarilla ante precipitaciones de hasta 60 milímetros y fuertes vientos y nevazones.
0: ¿Viste?
1: En varias regiones. Las autoridades desplegaron medidas preventivas ante el pronóstico de lluvias intensas, nieve y ráfagas de hasta 100 kilómetros por hora.
0: Oye, dicen que está lloviendo copiosamente en San Pedro de Atacama, ¿eh? En el día de hoy. Yo una vez estuve en una lluvia así y te quiero decir que se parece al fin del mundo, ¿eh? Cuando llueve así fuerte en San Pedro de Atacama es una situación calamitosa.
1: Bueno, y dicen que lo que preocupa principalmente es que es un sistema frontal que viene con isoterma cero alta.
0: Ajá.
1: Así que eso es lo que nos mantiene a las autoridades bastante preocupadas, porque esto puede generar eventualmente, por ejemplo, desprendimientos de tierra y qué sé yo, que lo hemos visto otras veces en nuestro país.
0: Oye, gracias Michelada. Muchas gracias por el reporte, nuestra querida Michelada.
1: Me encanta, este es mi momento favorito.
0: Sí, yo sé, pues sí, por eso. Por
1: momento
0: favor,
1: favorito del día.
0: Juegue libre. Recuerden que les preguntamos hoy, en la pregunta del día, que ustedes contestan a través de nuestro WhatsApp, el más 569-6157-6759.
1: ¡Bravo! ¡Se lo aprendió! Sí. ¡Se lo aprendió!
0: ¡Qué increíble!
1: Lindo.
0: ¿Cómo nos sobajeamos permanentemente en este programa? Un aplauso tras otro por logros absolutamente insulsos. Pero les preguntamos por su canción favorita de Gustavo Cerati. Puede ser con Soda Stereo, en su carrera solista, como quieran. Un día como hoy habría cumplido 67 años el ex líder de Soda Stereo. Así que queremos sus momentos Cerati. Pueden contar historias, si se lo encontraron alguna vez, si tienen algo en particular que contarnos acerca de su vida y obra, es bienvenido, tanto en mensaje de audio como en texto, como tú prefieras. Regalón, regalona.
1: Nosotros vamos a una pequeña pausa mientras tú comentas con nosotros y ya volvemos.
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1: 6 de la tarde con 4 minutos y seguimos recordando al gran Gustavo Cerati, que un día como hoy hubiera cumplido 67 años.
0: Este es un temazo, Cata, se llama Sudestada y está en el disco Ahí Vamos. No, perdón, el disco Siempre Soy. Y tiene la particularidad que el piano lo toca Charly García.
1: Oh.
0: Gustavo Cerati lo invitó al estudio a que él tocara el piano. No es un piano tan complejo, pero cuando Charly García le preguntó por qué lo había invitado a él, ¿ya? Gustavo Cerati dijo, porque tenías que ser tú. O sea, no había otra persona. No había otro para que tocara este piano.
1: Qué increíble.
0: Toca Charly. Hay imágenes de cuando se grabó este, digamos, hay videos por ahí disponibles cuando se grabó este tema ahí en el estudio de Gustavo Cerati.
1: Oye, qué buena historia.
0: Historias ceratianas, el día que habría cumplido 67 años. Y ustedes contestan, ¿cuál es la canción o las canciones del ex líder de Soda Stereo que los conmueven?
1: Jime por acá dice, hola Iván y Cata, amo a Gus desde los 11 años. Es difícil elegir un tema, lo sabemos. De hecho, nosotros también cuando propusimos esta pregunta dijimos, uy, qué difícil. Pero dice, para mí Vivo es un temón. Es pura poesía que nos habla de la vida misma y sus vaivenes. Siempre los escucho. Saludos, Jimena. Oye, la estuvimos escuchando hace un ratito atrás.
0: Ahí está sonando. Axelito, dedos rápidos.
1: Bien, Axelito.
0: Ya la tiene puesta. Hola, soy Fernanda. Y hace años, siendo más joven, sentí que la canción Prófugos fue mi tema. Porque tuve un pinche que era baterista y fuimos realmente prófugos los dos, como dice la canción. En un carrete en Valparaíso. Yo era de acá y él era de Santiago. Se ríe en la fila, Fer.
1: Cristóbal por acá dice, hola Cata Iván. Recuerdo que en el 2022, cuando fui a pagar mi matrícula para estudiar ingeniería, en la oficina estaban tocando Lago en el Cielo.
0: Cáchate el recuerdo.
1: Me encanta esa canción y desde ese día me gustó más. Tremendo temazo. En 2027 cumple 20 años.
0: Tal cual. Al gran Cerati lo vi 3 veces. La primera y segunda vez en Ecuador, dice, en un concierto en el Coliseo de Guayaquil en el año 87. La segunda vez lo vi 3 días después en un concierto que hicieron gratis en la Universidad Católica de Guayaquil también. Poca gente supo ese dato, por lo que éramos no más de 3.000 personas.
1: Oye, bacán.
0: Yo estaba al lado del escenario. Dice, yo soy chileno, pero viví 6 años en Ecuador en la década de los 80. Y la tercera fue en el Bella. En Bellavista, fíjate.
1: ¿Ya?
0: En la fila para la entrada a la discoteca Loft. Él estaba con la Cecilia Amenábar y estaban a 3 personas de donde estaba yo. Fue genial, dice Ángela. Saludos grandes, Cerati.
1: Qué buena historia.
0: Sí.
1: Andrés por acá dice, mi favorita de Cerati es Pulsar, con el gentil auspicio de Alan Parsons.
0: Bueno, sí.
1: Segundo lugar para Soda en el séptimo día.
0: Sí, dice lo de Alan Parsons porque, claro, esta canción tiene un sample de un tema de Alan Parsons, ese inicio es de un tema de Alan Parsons, y Cerati justamente se caracterizaba por eso, ¿no? Por tomar muchos extractos de canciones de otros artistas que admiraba y las instalaba en sus propios temas.
1: Entiendo que Vivo también tiene un sampleo.
0: Sí, tiene. Hay temas de Gustavo Cerati que
1: de
0: tienen.
1: De Jimmy Page.
0: Que tienen. Claro,
1: sampleo y
0: tienen sampleo de Violeta Parra. Tiene otro tema con un sampleo de Los Jaivas por ahí también, Gustavo Cerati. Mira. Que es casi imposible de descubrir, ¿no?
1: Claro.
0: Como, acá está el tema de Alan Parsons.
1: Claro.
0: Claro, se llama Sirius esta, tal cual. A ver, ¿qué dice?
1: Vale, por acá dice, Contrátame suavemente, nos enamoramos. Me la dedicó a los 16 años.
0: ¿Cerati?
1: Y bailamos los últimos blues en las fiestas de los 90. 10 años después, por sus infidelidades, terminamos. Y seguí mi propio rumbo. Y ese pololo me dedicó Crimen, ya que me había perdido. Una historia en 2 canciones.
0: Tremenda, Vale.
1: Qué lindo.
0: Nos conmovió, Vale, con
1: sí,
0: su historia.
1: Sí, totalmente.
0: Sí, claro. 2 momentos sintetizados en una misma historia. Bueno, cuéntenos, sigan hablándonos de Cerati en el día de hoy. Habría cumplido 67 años, 11 de agosto. Si no hubiera sido por ese maldito accidente cerebrovascular que se lo llevó.
1: Exactamente.
0: Finalmente, en año 2014 o 2012.
1: Cuando nos cuenten, puedes contarnos no solamente la canción, pueden contarnos sus historias con esa canción, o pueden contarnos también si es que, como le pasó, por ejemplo, a Ángelo, se lo toparon en alguna parte porque estuvo viviendo mucho tiempo acá en Chile. Quizás varios se lo toparon por ahí, en algún lugar en especial, así que ahí nos cuentan sus historias también a través de nuestro WhatsApp, que es el +56 961 57 67 59.
0: Yo le hice varias notas a Gustavo Cerati, ahí se las puedo contar en unos minutos.
1: Tú eres el de la historia del completo, ¿no?
0: No. Ah, sí.
1: Ya, no lo cuentes.
0: Pero después con Caiga en Caiga le hice muchas notas.
1: Ah,
0: como
1: ya, perfecto.
0: Viajé a Buenos Aires cuando lanzó Ahí Vamos, de hecho, y lo entrevisté en su camarín después del show y todo.
1: ¿En serio?
0: Sí,
1: qué privilegio.
0: Sí, pues.
1: Ya, quiero saber todos los pormenores de esas entrevistas, cómo era, así como lía, no sé, quiero saber todas esas cosas.
0: Muy mal, porque después del concierto ya, estaba sudado. Pero... estaba todavía sudado, pelo pegado.
1: Sí. Pelo pegado.
0: Sí, tal cual. Escuchemos a Elton John a esta hora. Estas salen, ¿cómo se llama la película de los monos animados? Que tocan música.
1: ¿Los Muppets?
0: No,

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1: Ya lo comentábamos al inicio del programa, han habido terremotos en Venezuela últimamente, el de Colombia, se han registrado algunos terremotos en México incluso, y a raíz de todo esto quisimos conversar con un experto para saber si hay alguna relación, hay algo que está pasando hoy en día que estamos viendo más terremotos en lugares quizá donde antes no habían tantos. ¿Qué esperamos para nuestro país también en términos de terremotos? Bueno, ya lo vamos a conversar en este minuto con el geofísico y divulgador de fenómenos naturales como erupciones volcánicas y terremotos, Cristian Farías, que ya está conectado por Zoom con nosotros. ¿Cómo estás, Cristian? Bienvenido.
2: Hola, hola, ¿todo bien por acá? ¿Cómo están ustedes?
3: Bien, aquí también hablábamos del frío en Santiago y Cristian nos decía, el problema que tienen ustedes es que no tienen buena calefacción en sus hogares.
1: No, estamos preparados.
3: Esa es la tragedia, esa es la tragedia que ustedes viven. Él nos está hablando desde Temuco justamente en este momento. A ver, Cristian, partamos explicando el fenómeno, bueno, lo que se produjo durante estas últimas semanas, tanto en Venezuela como en Colombia. Actualizábamos las cifras hacia el... A algún rato ya se cuentan más de 200 personas que perdieron la vida a propósito de este sismo de intensidad 7,4, que bueno, que ha ocasionado un montón de daño en infraestructura pública y privada, qué sé yo. Y claro, uno dice, bueno, claro, países como Colombia, Venezuela, que no tienen una tradición sísmica como si la tiene Chile, bueno, evidentemente están menos preparados, ¿no? ¿Qué es lo que ocurrió, ¿no? ¿O qué es lo que está pasando en esa zona? ¿Por qué hemos tenido tanta actividad en el último tiempo?
2: Antes de entrar ahí, yo creo que, y si se fijan, estamos pecando de ver esta cuestión con ojos de chileno, ¿cierto?
3: A ver.
2: Claro, porque Chile no es lo común del mundo, partamos por ahí. En Chile nos pegan terremotos grandes todo el tiempo, tenemos... En los últimos tiempos, terremoto de magnitud 8.8 en el 2010, terremoto de magnitud 8.1 en Iquique en el 2014, 8.3 en el 2015, en Illapel, 7.6 allá en Chiloé en el 2016. Nos pegan terremotos fuertes, eso es parte de nuestra historia, y a lo largo de nuestra historia nosotros hemos ido tomando medidas, pero no porque seamos demasiado previsores, es porque nos han pegado tantas veces que ya era el colmo que no lo hiciéramos, digamos.
1: Claro. Bueno, tenemos el terremoto más grande, el de Valdivia.
2: Tenemos el terremoto más grande, tenemos el terremoto de 1939 que fue tremendamente dañino porque murieron más de 8.000 personas. O sea, imagínense que pese a toda esta historia, ya en esa época había gente que no le gustaba la idea de que tú le plantearas una regulación a la forma en que construyes, imagínate.
3: Claro.
2: Porque hemos ido aprendiendo a golpes, ese es el punto. En el mundo es cierto que es normal que haya terremotos, pero no ocurren tan seguido ni son tan grandes como acá, porque el mundo está bien, nosotros no, ese es el punto.
3: Claro.
2: Entonces, ¿a qué voy con eso? Que Venezuela tenía una historia de terremotos antes. Había habido terremotos de magnitud 7.5, más o menos. Ajá. Antes, 200 años antes. En la década de los 60 hubo otro por ahí dando vueltas. Y también había estudios que se lo hicieron llegar al gobierno en su momento, al régimen en particular, indicándole que tenían una amenaza sísmica o menos compleja, que escenarios como el que vimos hace un mes y un poco más eran factibles dentro de Venezuela y que por supuesto había que tomar medidas al respecto, que tenían que ver con cómo estar construyendo, siendo que Venezuela tiene, por ejemplo, una normativa de construcción sismorresistente, pero hay que hacerla cumplir. Claro. ¿Cómo la haces cumplir? ¿Cómo fiscalizas? ¿Cómo te aseguras que las cosas ocurran y que la corrupción no te mate?
3: Claro.
2: Esas cuestiones estaban planteadas de antes, pero no se escucharon. Lo mismo, y en Colombia nos pasa una cuestión no tan igual, pero tiene algo. O sea, el terremoto es de magnitud 7.4, es una intraplaca, es como el de Chillán nuestro, el de 1939. Ocurre en la placa de Nazca, la que se va metiendo debajo. Ajá. Esos terremotos tienen el tema de que se sienten más fuertes de lo que uno cree. Uno, igual como chileno, tiene esta idea de, oye, un terremoto de magnitud 7. Y algo se mueve de alguna forma al suelo. El intraplaca que se da a 100 kilómetros de profundidad, 80 kilómetros de profundidad, es más intenso. Como que siente como que te pega un golpe, un zamarreo más fuerte, pero también un poquitito más corto.
3: Okay.
2: Y eso hace que los edificios que tienen entre 3 y 6 pisos lo pasen pésimo, porque esos son los edificios que tienen su frecuencia natural más o menos cercana a la frecuencia en que este terremoto hace batir el suelo. Entonces eso hace que estos edificios vibren más de lo que tienen que vibrar, y si no están bien preparados, es decir, no están construidos de la manera adecuada, colapsan. Y, es lo, y si se fijan, las imágenes que hemos visto son puros edificios de 3 a 6 pisos que sí. se han ido cayendo o que sufren daños tremendamente complicados. Y claro, ahí en ese sentido hay que mirar que si bien Colombia también tiene normativa contra el sismo resistente, uno empieza a preguntarse, oye, ¿se cumplió siempre y los edificios que se cayeron eran pre-normativa o post-normativa? Entonces empecé a darte cuenta que el problema no es el terremoto, el problema es la decisión de la sociedad a lo largo del tiempo. Ajá. Y cómo tú vas resolviendo estos problemas en lugares que a veces son muy conflictuados. Venezuela tiene todos los conflictos que no sabemos de la historia y toda la pobreza que no sabemos de la historia. Colombia, en la parte donde se dieron los terremotos ayer, también son super lugares bastante vulnerables en muchos sentidos. Entonces, claro. claramente, si tú te pones a pensar en, oye, hay que preparar la infraestructura de cierta manera para que esto no nos pase, eso involucra plata, involucra un montón de inversión, involucra mucho tiempo, que a un tomador de decisión no le genera nada en 4 años.
3: Claro, claro. Genera, no hay ningún rédito.
2: No, claro, no le va a generar nunca nada hasta que algo pase. Entonces, el punto está en que es súper importante no solo mirar el terremoto y quién lo produce. El de Venezuela fue una falla, volviendo a la pregunta, el de Venezuela fue una falla superficial, así que es como que toda la energía te golpea al lado de la ciudad. Este fue intraplaca, que son súper intensos. Entonces, son terremotos que también un poco son medio maliciosos en ese sentido, como que te mueven mucho más de lo que tú esperarías, por ejemplo. Pero a la larga, el desastre que se configura depende solamente de las decisiones de la sociedad. Y eso es una cuestión que eso implica que si tú te vas preparando frente a los terremotos, el partido de prepararte frente a los terremotos, en realidad lo jugaste 50 años atrás, 60
1: oye,
2: años atrás.
1: Oye, Cristian,
2: y ese es el punto.
1: Tengo una pregunta con respecto a los terremotos intraplaca, que era el que tú dijiste que afectó a Colombia. Ese fue como el que decías tú, como el que hubo en Chillán acá. ¿Los otros que hemos tenido no han sido intraplaca? O sea, en el fondo, si el del 2010, por ejemplo, hubiera sido un intraplaca, ¿hubiera sido mucho más fuerte?
2: Sí, pero es muy difícil que tengáis un 8.8 intraplaca, porque no da geometría, no te da el espacio para tener un 8.8. Para los sismos realmente grandes, el 8.8, el 9.5, todos estos que tenemos ¿ya? acá, sí. necesitas una zona de contacto de placas donde las placas se desplazan un aspecto a la red. Ese espacio tiene que ser gigante. Okay. Piénsate que el terremoto del 60, ¿ya? la zona en la cual se desplazaron las placas, no la zona en que se sintieron las ondas, sino la donde se desplazaron,
3: sí.
2: Fueron más de 1000 kilómetros de norte a sur.
3: Wow.
2: Solamente para desbloquear la placa tuviste que haber pasado 5 minutos y medio. Y de ahí vas, y de ahí salen las ondas. Si alguien estaba en Valdivia el día del terremoto del 60, el suelo se le tuvo que haber movido por 12 minutos más o menos. 12 minutos.
1: Dios mío.
3: Qué locura. Oye, Cristian, ¿qué es lo que hace? ¿Qué particularidad tienen las placas que tenemos acá debajo en Chile? A diferencia que de las placas allá en Colombia y Venezuela, que permiten que tengamos una recurrencia en términos de sismos mucho más amplia que la que tienen por allá. Tú mismo mencionabas que los movimientos sísmicos que habían tenido en aquella zona de una intensidad más o menos similar a las de estos eventos, digamos, ocurrieron hace muchos, muchos años. Acá en Chile tenemos cada 2-3 años algo como significativo. ¿Qué marca esa diferencia?
2: Bueno, una cosa es cuán rápido se va metiendo una placa debajo de la otra. Es como nuestra gran cosa, ajá. que va muy rápido. O sea, son 6.6 centímetros por año, mucho. A nivel tectónico, mucho. Obviamente 6.6 centímetros, poquito, pero a nivel tectónico, escaleta.
3: Ajá.
2: El tema es que no solamente eso, también tiene que ver con la geometría de cómo van entrando. Entonces, es cierto que Sudamérica en general, Perú, Chile, Ecuador, incluso parte de Colombia, tienen esta convergencia súper rápida de las placas. La cuestión está en que después hay que ver cuánto espacio tienes para que se desencadene un terremoto grande. Y ahí las placas tienen como aparentemente ciertas divisiones, como ciertas rugosidades, como que parece que impiden que una zona de ruptura se esparza tanto. En Chile estamos jodidos, porque en Chile es justamente donde muchas de esas barreras están muy separadas, entonces nos dejan mucho espacio para que se acumulen terremotos grandes.
3: Ajá.
2: Pero incluso dentro de Chile tienes variedad. O sea, el norte es famoso por tener terremotos grandes, pero nunca un 9. O alguna vez hubo quizás algún 9 y algo hace 3.800 años, pero nunca tan seguido como en el centro, que tienes como 8.5,
1: claro.
2: 9.1 en 1730, el sur que tenía 9.5. Entonces como que necesitas mucho espacio y Chile lo tiene. pero otros lugares no.
1: Oye, Jan, y siempre dicen como, no, es que han pasado tantos años, se viene un terremoto. ¿Es efectivo eso de decir que en tanta cantidad de años va a venir un nuevo terremoto en nuestro país? Porque siempre dicen, no, es que en el sur no ha temblado y no ha habido terremoto, entonces ya debería haber. Lo que
2: pasa es que...
1: ¿Cómo se calcula
2: después
1: eso?
2: Después de un terremoto grande tienes que ver cómo vas acumulando energía. Eso lo puedes estimar a partir de cuán rápido se mueven las placas entre sí. Ahí tienes algo. Pero el problema está en que no solamente tienes que estimar cuán rápido estás moviendo y cuánta energía estás acumulando.
1: Uy, tuvimos un problema de conexión.
3: Sí, se nos cortó un poco la conexión con Cristian Farías. Sí. Estamos conversando con Cristian. Él es geofísico, es divulgador de fenómenos naturales como erupciones volcánicas y terremotos también. Y estábamos conversando justamente a propósito de lo ocurrido en Colombia, Venezuela, México, y la Cata justo le preguntaba si es que, claro, se puede estimar la llegada de algún tipo de evento en Chile a propósito de la cantidad de años que han pasado sin uno significativo. Vamos a tratar de retomar el contacto con él, pero vamos a escuchar música.
1: Exactamente, vamos a la música con Ava a esta hora. Esto es Mamma Mía, el 88.5.

0: Ya logramos retomar la comunicación con Cristian Farías y seguimos conversando. Él es geofísico, divulgador de fenómenos naturales como erupciones volcánicas y terremotos, autor también de dos libros respecto a estos temas. Cristian, te habíamos preguntado antes de que se cortara la comunicación si es que había algún indicio para saber cuándo viene un nuevo terremoto. Hay gente que habla de que tienen que pasar cierta cantidad de años y nos quedamos ahí a mitad de camino con tu respuesta.
1: Claro, lo que pasa es que tiene que acumularse energía, ese es el punto. Yeah. Y eso se va acumulando a un ritmo más o menos constante, pero una vez, y de ahí uno puede como estimar la cantidad de tiempo que necesitarías para tener la energía como para un 8, por ejemplo. Pero no porque pase el tiempo y tú tengas la cantidad de tiempo para obtener un 8 significa que lo vas a tener al tiro, sino que puede demorarse más y puede acumularse más. Y ahí es donde empezamos a hablar del escenario. Entonces uno siempre como de ya 80 años como para un 8, pero en realidad puede ser muy distinto. Y cuando va pasando el tiempo y te quedan remanentes de otros lugares, se te complica. Ahora, si quieren ir al... ¿Cuáles son los lugares de Chile que pueden estar complicados? ¿Sí? Bueno, tienen que mirar al norte. Sur de Perú y Arica, el último gran terremoto fue en 1868.
2: Ah, mira.
1: Hubo uno en el 2001 que no fue tan grande, así que todavía queda harta energía. Todavía nos queda harto también en Tequique y Mejillones, que el último grande fue en 1877. Y nos toca el de 1922 que ocurrió en Atacama, así que la costa de Atacama también es otro. Y zona central de Chile, porque aunque ocurrió el de 1985, hay un montón de energía en la parte más como superficial del contacto de placas que podría darte un terremoto grande. Así que estamos complicados. Pero Chile está siempre complicado, ese es el punto. Entonces tenemos que ahí ir moviéndonos más para poder tener una mejor preparación frente a estos fenómenos, chicos.
0: Claro. Somos de, y esta es la última pregunta, ¿somos de los países mejor preparados sísmica para los sismos en el mundo? ¿O no tan
1: sí,
0: así?
1: Pero el punto es que Chile, si siempre olvidamos que Chile es como campeón mundial de los terremotos, los tsunamis, todo lo demás, bueno, tendríamos que ser campeones mundiales respecto a la preparación frente a ellos y a la prevención. Y no pensar como país tercermundista, es que siempre nos falta la plata, es que siempre falta algo. Gente, lo que necesitamos es inversión en ciencia y tecnología. Y inversión en infraestructura crítica, eso es lo que tenemos que hacer. Y eso es lo que nos falta. Y ahí tenemos que trabajar.
2: Es geofísico y divulgador de fenómenos naturales como erupciones volcánicas y terremotos. Cristian Farías estuvo en el aire dándonos una mirada de lo que ha ocurrido en los últimos días, tanto en Venezuela como en México, como en Colombia, ahora recientemente, y las proyecciones para Chile. Muchas gracias, Cristian.
0: Gracias, Cristian.
2: Para las personas que te quieran seguir... Perdón, espera, Cristian. Para las personas que te quieran seguir, conocer tu trabajo, qué sé yo, tus libros publicados, ¿dónde te pueden seguir?
1: Instagram, c.farias.vega, ahí está todo.
2: c.farias.vega.
1: Farias.vega.
2: Perfecto, sí. Fantástico.
0: Excelente.
2: Que te vaya muy bien, gracias.
1: Chao.
2: Ya pues, ahí está toda la información. Entonces, no es del todo irresponsable cuando aparece una persona en tele diciendo que Chile tendría que tener estadísticamente algún movimiento telúrico en los próximos, tiempos.
0: Oye,
2: cercanos.
0: ¿Sabes que ya el otro día cuando veía una noticia, no sé si te acuerdas, hace unas semanas atrás que te conté que hubo una especie como de mini tornado en el sur de Chile?
2: Sí, claro, me acuerdo.
0: Entonces yo ahí decía, ¿ya qué más nos falta? Tenemos terremotos, aluviones, volcanes que hacen erupción, digamos, claro. O sea, con actividad. Y ahora ya, si tenemos... ciclones o ese tipo de cosas, yo ya digo, ¿qué más?
2: Somos el infierno en la tierra. Yo creo que hay que cambiarnos, irnos donde está Suiza y ponerle Chile. Y ir ahí. Y que creemos una cosa nueva.
0: Excelente idea.
2: Una muy buena idea.
0: Excelente idea.
2: Nos mudamos a Suiza y le llamamos Chile. Y ahí estamos tranquilos, no hay ese tipo de cosas.
0: Qué hermoso.
2: Vamos a escuchar un himno a esta hora de la tarde. Suena Toc Toc a esta hora. Me acuerdo de Claudio Ruiz.
0: Sí, yo igual.
2: Instantáneamente, así parten sus columnas. It's My Life en concierto.

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13: Ya, seguimos celebrando junto a ustedes el cumpleaños número 67 de Gustavo Cerati. Habría sido hoy, si es que no hubiera fallecido en el año 2014, demasiado pronto, desde toda perspectiva. Siempre pensamos e imaginamos qué estaría haciendo en el día de hoy, porque nos marcó, porque nos gusta, porque lo celebramos hoy. Y ustedes nos están contando cuáles son esas canciones que los transformaron, tanto de Soda Stereo como de él solista, y nos están llegando muchas historias que no solamente tienen que ver con canciones, sino con experiencias hasta paranormales con Gustavo Cerati. A ver, veamos qué nos dicen en los audios.
14: Hola chicos, ¿cómo están?
13: Hola,
14: hoy,
13: hola.
14: Sí, yo tengo una pequeña vivencia, experiencia de haber atendido a Gustavo. Tiene que haber sido por el año 95, 97, por ahí, no recuerdo bien.
13: ¿Ya?
14: Trabajaba yo en el home center de Las Condes.
13: ¿Ah?
14: Y me acuerdo que fue a comprar y andaba con el carrito, con un suéter, bien así como bajo perfil, su lentecito y su pelo crespo, canoso, y me preguntó por algo y yo le dirigí al pasillo que andaba buscando. Y después dije, no lo puedo creer, atendí a Gustavo Cerati. Es el recuerdo que me va a quedar por siempre.
15: Que es cuando uno como que después cae en cuenta de con quién estuvo, ¿no? Como que eso le pasó a Adelita.
13: Sí, claro. Lo que más me llama la atención es saber, a ciencia cierta, que Gustavo Cerati cambiaba ampolletas, por ejemplo. O algo así. O que taladraba para colgar un cuadro.
15: Claro.
13: Increíble. O sea, me parece una novedad lo que acaba de pasar.
15: Igual hay un esfuerzo, hay una diferencia entre cambiar ampolletas e instalar un cuadro.
13: Bueno, sí, estoy diciendo
15: como... No, pero me gustaría saber cómo cuál era su mundo. Nivel de expertise.
13: O lo mandaron cagando nomás a comprar al Home Center, que se había echado a perder un enchufe.
15: Cómprate unos maceteros. Oh,
13: claro, cómprate unos maceteros, que tengo las flores botadas ahí. Todavía las tengo en agua.
15: Aquí dice Claudia.
16: Digamos. Oye, yo me crié escuchando a Gustavo Cerati. Y compartíamos habitación con mi hermana. Y ella tenía a su lado de la pieza llena de póster. Hasta en el techo. Entonces, como que de niña, siempre lo veía, siempre, era como muy familiar. Pero sí me empezó a gustar mucho cuando ya de adulta, porque ya le di una vuelta a los temas y empecé a comprender más allá de que estuviera de moda o no. Y lo escucho todos los días. Amo a Gustavo, lo escucho siempre, siempre, siempre. Mi Spotify está que explota con los temas de él.
13: Qué buena, Claudia.
15: Qué buena, Clau.
13: Mira, alguien dice acá, hola, una de las canciones que más recuerdo fue Zona de Promesas. Qué heavy, porque es un single esa canción. Viene por ahí en un álbum, creo que viene como en el Rex Mix, en un álbum muy como piola, no muy conocido, y es una tremenda canción. Dice ella que marcó el fin de mi primer pololeo en la universidad.
15: Y fue el más lindo. Mira. Ay, qué pena.
13: Eso dice Estrella. Este es un temón.
15: Es buena esta canción.
13: Temón gigante.
15: Muy buena.
13: Oye, esta historia que viene a continuación es bien increíble.
15: Sí, la historia de Sandra.
13: La historia de Sandra dice: a mí me pasó algo súper paranormal con Cerati. Primero, a mí nunca me gustó. Por eso, esto es más raro.
15: Qué loco, ¿ya?
13: Cuando él entró en coma, soñé muy seguido que él me pedía que fuera a despertarlo. Soñé muy seguido que él me pedía que fuera a despertarlo. El día antes de que falleciera, soñé que él se iba en un río lleno de flores y me decía, ya no te puedo esperar más.
15: No, hoy se me pararon los pelos. Me dio como...
13: ¿Qué pasa si Sandra lo iba a despertar?
15: ¿Pero cómo? ¿Cómo lo hubiera ido a despertar?
13: Que hubiera viajado hasta Argentina, hasta la clínica en la que se encontraba.
15: Él lo iba a ver.
13: Y lo hubiera ido a ver y lo hubiera ido a despertar. Oye, estoy soñando recurrentemente que Gustavo Cerati me pide que lo despierte. Y que le hubiera pedido permiso a las personas que estaban ahí afuera, cuidando que nadie entrara,
15: claro,
13: que
15: claro.
13: No fuera de la familia. O sea, uno nunca sabe.
15: No, nunca sabe.
13: Hay algo ahí, hay un misterio acá.
15: Qué loco.
13: O sea, lo que está planteando Sandra es muy misterioso.
15: Encuentro que la haya soñado además justo el día antes.
13: No, y que no haya soñado solamente una vez, sino que recurrentemente él le pedía que lo despertara.
15: Y lo curioso es que no le haya gustado tampoco.
13: Claro.
15: Como que había otro tipo de conexión del más allá.
13: ¿Habrá alguien elegido para todas las personas que habitamos el planeta? ¿Habrá alguien elegido de antemano, azarosamente, por el destino, para que te despierte cuando vas a morir? ¿Y podrías ganarle a la muerte si esa persona va al lugar y te despierta? Qué loco lo que cuenta Sandra. Me parece muy loco.
15: No, me parece demasiado misterioso. Sí, me quedé pensando y se me pararon los pelos.
13: Quiero creer. I want to believe.
15: Mariela por acá dice, tengo 50 años. Cuando tenía como 12 más o menos, fui con una amiga más chica y su mamá a una kermés en su colegio. Un colegio de educación básica con números. No estoy muy segura si fue en Santiago Centro, en Estación Central. Y ahí estaba Soda, tocando para un montón de niños que solo correteaban y gritaban por todos lados. Recuerdo que sus peinados eran muy voluminosos y su ropa bastante extraña. En esa época no eran conocidos aún. Seguramente alguien los conocía y los invitó. Bueno, calza mucho con los looks de la primera etapa de Soda Stereo.
13: Claro, cuando venían a hacer promo a Chile, tocaban en un programa de televisión.
15: Claro.
13: Y después iban a donde los invitaran, obvio.
15: Sí, para hacerse conocidos, po.
13: Tal cual, buenas tardes. Cuando escucho Soda me visualizo en la playa, esas fiestas comerciales. Y cuando arrancábamos a la playa, a la disco Gato Negro, Cartagena, dice Orlando. en especial Persiana Americana, Prófugos, El Rito, tres canciones del disco Signos. Y como solista conocí sus temas gracias a mi hijo, dice Orlando.
15: Era qué buena. Por acá dice, buenas tardes comunidad, mi canción favorita es Lago en el Cielo. La escuchamos con mi pareja cuando nos estábamos enamorando. Saludos, son increíbles, siempre los escucho desde la pega, camino a mi casa, Matías. Gracias, Matías, por comentar con nosotros.
13: Ya, sigan mandando sus mensajes. Celebramos el cumpleaños de Gustavo Cerati hoy, habría cumplido 67. Y ustedes nos están contando cuáles son esas canciones que los conmovieron, les traen recuerdos, tienen historias ligadas a ellas, o simplemente alguna historia que tuvieron la suerte de tener con Gustavo Cerati.
15: Oye, antes que vayamos a la canción, necesito leer la historia de Ochi.
13: ¿Ochi? ¿Qué dice Ochi?
15: Dice que su canción es Prófugos.
13: ¿Ya?
15: Se la canté face to face a alguien que andaba con su polola después de enojarse conmigo. Él es mi marido ahora hace casi 40 años.
13: ¡Oh! ¡Cáchate! ¡Qué buena!
15: Oye, qué manera de conquistar esa.
13: Tremenda, bien frontal, Ochi.
15: Ahora sí vamos a la música mientras ustedes siguen comentando y mandando esas canciones de Gustavo Cerati o de Soda que los han marcado a través de nuestro WhatsApp, el más 569-6157-6759. Vamos a escuchar a Lip Sync. Esta está en Shrek 2.
13: Sí.
15: Funky Town.
13: En la entrada al castillo.
15: En la entrada al castillo, sí.

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1: Cáchate la canción que le pusieron a María Teresa Barbato para partir su columna del día de hoy. Yo tenía pensado hacerle una pregunta de extrema seriedad, pero con esta música me cuesta mucho, me perdonarán. Me dispensarán. ¿Cómo estás, Teresa Barbato?
2: Bien, aquí estamos.
1: Qué bueno. Igual te la voy a hacer porque, al igual que otros colegas tuyos, integrantes del mundo científico, investigadores, te he leído a través de las redes explicando la inconveniencia de la determinación del Ministerio de Ciencia y del gobierno del presidente José Antonio Kast de alguna manera relevar algunas materias y desmedrar otras a propósito de la entrega de los fondos de investigación de Fondesit. Su minuto.
2: El minuto es.
1: Claro, no, para que nos cuentes qué es lo que significa para tu disciplina, por ejemplo.
2: Sí, la verdad es que yo creo que nadie, ningún científico está de acuerdo con lo que está ocurriendo, y tampoco es comparable todos estos dilemas morales falsos o falacias que se nos han puesto en construir casas en vez de fondos de investigación, salud en vez de fondos de investigación, que son falsos dilemas morales, realmente no son comparables, eso es lo primero. Ningún científico está en contra de que eso suceda.
1: Claro.
2: Sabemos que los recursos son limitados y lo hemos vivido como científicos toda la vida. Toda la vida estamos luchando por un fondo. Yo creo que quede demasiado claro para los grandes auditores que nos escuchan que estos no son fondos independientes que uno llega y se despierta con una idea. Quiero investigar esta cuestión, vamos a sacarle plata al Estado, porque en realidad no es así. Son fondos que tienen una línea de investigación, que esa línea de investigación tiene que tener una institución que es una universidad, que se mide un CV, son sumamente competitivos, o sea, es algo sumamente delicado y que van muchas veces, claro, a áreas del conocimiento que nosotros llamamos ciencia básica, que muchas veces no tienen una productividad tecnológica
1: una
2: rápida,
1: aplicabilidad
2: inmediata,
1: evidente,
2: pero
1: claro,
2: que a futuro la van a tener. O sea, alguien que con las propiedades físicas que hoy en día se hacen los GPS o todo lo que está, o las mismas ciencias sociales que hoy en día son importantísimas para programar,
1: ¿sí?,
2: un auto automático, para una aplicación de citas como lo hemos visto acá. O sea, son cosas que no podemos dejar de lado, y lamentablemente este tipo de políticas son políticas de shock, porque nos dicen como no, es que tenemos que hacer toda la ciencia más aplicada, y es como, es que eso no funciona lamentablemente así, y hay otras instancias. Entonces, en general, que yo sé que esta discusión da para mucho, que queden todos tranquilos que nadie se gane un fondo personalmente, es algo, insisto, institucional, pero sí afecta mucho la carrera académica, porque claro, queramos o no, no hay empresas contratando a doctores para hacer esas áreas, y ese es el mayor problema de Chile. Tú vas a Amazon acá y está la sala de ventas, no está la sala de investigación de Amazon.
1: Claro.
2: Entonces vamos a quedar muchos doctores sin saber qué hacer, porque queramos o no, el postdoc es un trabajo de 2 años en una línea de investigación. Entonces me parece gravísimo lo que va a ocurrir, es una olla a punto de estallar, que vamos a quedar con un fondo nomás, que es el fondo de iniciación, y todos vamos a tener que postular ese fondo porque tampoco nos podemos ir hacia afuera. Y lo encuentro lamentable, o sea, muchas de las cosas que hablamos en esta columna son ciencia básica.
1: Sí, pues.
2: La cosa que a usted le interesa, yo sé que a usted le interesa las relaciones, ¿no es cierto?
1: Claro.
2: Es parte de la ciencia básica y de nuestra complejidad social. Me da pena lo que está ocurriendo, no es un guión nuevo, es un guión que veníamos viendo con Argentina,
3: claro,
2: y que lamentablemente los únicos que los pueden salvar son los privados. O sea, los privados van a tener que ponerse con la ciencia, y bueno, si es necesario abrir un OnlyFans para que estudiemos el emparejamiento humano, lo vamos a hacer.
1: 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Querida, ¿de qué vamos a hablar hoy para seguir hablando de esas cosas que nos gusta conversar?
2: Vamos
1: en este
2: a hablar de la infidelidad. Siempre con la infidelidad hay cosas bien interesantes.
3: Golpes bajos que duele.
2: Oye, ¿hablar de una canción de infidelidad?
3: Sí. De tipo, la de. La de Infieles, po. La de Romeo Santos.
2: Claro,
3: Aventura.
2: Claro, qué derroche de amor tan. Ponme esa.
1: Ponme esa para motivarme. Oye, a ver, ¿hay nuevas investigaciones en este terreno?
2: Hay nuevas investigaciones porque siempre es un desafío saber.

0: ver cuáles son las características individuales que tiene una persona y qué propiedades emergen de la relación para que tú puedas describir el fenómeno de la infidelidad, porque recordemos que la infidelidad es una desviación de recursos emocionales o sexuales hacia el otro que presenta ahí sí un dilema moral, que es el engaño.
1: Claro.
0: Entonces
1: claro,
0: no es solo que yo te doy, te dejo ahí y le doy a otra persona, sino que esto no lo hablo y lo hago un poco a escondida, y por eso decimos que hay una moralidad, porque es castigado en algunas sociedades, digamos, es castigado institucionalmente, sí, claro, el adulterio, digamos.
1: Con penas incluso de apremio físico.
0: Exacto, exacto.
2: Tiene que ver con, porque cuando tú estás en una relación, en una relación establecida, tú estableces como un contrato tácito con el otro. Aunque no haya un papel firmado de promedio, tú cuando decides con el otro tener una relación monógama,
1: claro,
2: estás diciendo como, estás estableciendo un contrato no en papel, digamos, pero sí hablado. Po.
0: Sí, ese contrato al que le decimos contrato implícito, y muchas veces uno lo estudia como cómo el cerebro tiene ciertas expectativas morales, intuiciones, emocionalidades. O sea, el amor, aunque yo quisiera estar enamorada en la segunda etapa del amor de tres personas, o sea, el cuerpo no me da mucho, a no ser que tenga una manía bien importante o algún trastorno, porque es una energía de conquista hacia una persona. Entonces, obviamente, eso me ayuda a poner energía de conquista y luego a pegarme hacia una persona para poder cooperar por un tiempo determinado. ¿Qué es lo interesante? Y muchas teorías también evolutivas dicen, bueno, ¿cómo se origina este gran problema? Que, ojo, hasta las aves tienen que solucionar. ¿Por qué? Porque muchas veces decimos, ¡ay, qué lindo los pingüinos, que son
1: monógamos! Sí, porque son fieles. Digo,
0: qué lindo el ratón de campo, que también... Pero uno ve la genética y empieza a ver a los hijos y parece que el hijo era de otra persona. De hecho, los que tenemos mayor monogamia genética es el humano.
1: Ah, mira.
0: Que es la posibilidad de que tu hermano tenga tus mismos padres.
1: Claro.
0: Eso es muy humano. Uno va a los animales y en realidad es como que se pasan gato por liebre.
1: O sea, espérate, pero estos animales que están sindicados y estudiados científicamente a propósito de su fidelidad y de su carácter monógamo, parece que se abren en la curva también.
0: Sí,
1: en algún momento.
0: En algún momento se abren a la promiscuidad, pero siguen apegados, y es porque hay un factor de apego importante.
1: Okay.
0: Y de hecho se ha visto que las tórtolas pueden tener relaciones tóxicas donde se odian, hasta se golpean, se picotean, pero siguen juntos.
1: Perfecto.
2: Es como los matrimonios que siguen juntos, por conveniencia.
0: Exacto.
1: Son tan ¿cómo se llama? Cuando uno se hace daño a sí mismo.
2: Son autoflagelantes.
1: Tan autoflagelantes como los seres humanos.
0: Exacto. Entonces eso es bien interesante, que al final lo que tampoco nosotros tenemos que llegar a moralizar que la monogamia es mejor que otro sistema de emparejamiento.
1: Por supuesto.
0: Pero sí es curioso que el humano es capaz de pasar de la promiscuidad a la monogamia seriada y luego a la infidelidad. No es que diga como ya ahora quiero ser polígamo, a no ser que esté en una seca o en algo, una islita o una cosa así. Que ojo, la poligamia muchas veces se acepta en efecto isla. Por ejemplo, si yo estoy, no sé, en una sociedad donde conozco a todos, quizás no me voy a ofender si mi amiga ya salió con mi ex.
1: Bueno,
0: pero
1: claro.
0: Pero si estoy en Santiago,
1: sí, pues
0: es
1: ya
0: como
1: es
0: ya un poco, voy a mostrar un poco
1: claro,
0: de respeto.
1: De hecho, en una isla es muy probable.
0: Exacto.
1: O podría pasar, hay una probabilidad más alta. Te quería hacer una pregunta. ¿Es posible establecer alguna tipología de ser humano que tenga una mayor disposición hacia la infidelidad, tanto hombres como mujeres?
0: Bueno,
1: ¿hay algo de eso?
0: De eso es un poco lo que se encarga este estudio, de decir, bueno, estudiemos a las personas que son más abiertas al sexo casual, que lo tienen mucho más, y veamos si esas personas son más propensas a la infidelidad. Entonces,
1: okay,
0: se miden estas propiedades individuales y también se miden las propiedades emergentes, que es la clásica que uno dice, ay, pucha, esa persona no estaba satisfecha con esa relación y miró para el lado.
1: Claro.
0: Que es la justificación que yo la he escuchado harto. En hombre, mucho, no, pero es que no estábamos bien. No estábamos, o como no sé, la otra que ya abordé también, el machismo, era que
1: hombre
0: como
1: que mujeres,
0: que no se sentía
1: o es distinto. Bueno, ahí ya vamos a hablar de cómo el hombre da el paso y cómo lo da la mujer y en qué circunstancias.
0: Claro, digamos. Pero en el fondo hay una justificación de que tiene que ver con la relación en sí, más que culpabilizar a una diferencia individual de uno,
1: claro,
0: como yo soy así, es como bueno, el fuego se apagó y como se apagó, en vez de decidir terminar, fui infiel.
1: Pero hay algo interesante, perdón, es que dijiste algo al pasar que me parece interesante, que estableces un pie forzado.
0: Claro.
1: La investigación vincula la mayor, disposición al sexo casual y lo vincula con el potencial infiel, claro, de una persona. Pero
0: o sea, lo estudia, es raro eso. Es raro, pero lo estudia, porque en el fondo tú tienes una mayor apertura a las relaciones sexuales, y eso es bien interesante, porque que te guste el sexo casual no significa que seas infiel, pero es, claro, una apertura a cómo tú consideras el sexo. Pero es verdad lo que, o sea, hay gente que puede tener sexo casual y puede tener relaciones monógamas, no pasa nada, pero había que evaluar eso. Ya. Había que evaluar eso. Entonces se evaluó eso y la insatisfacción de la relación. ¿Ya? Y se vieron que ninguna de las dos realmente por sí sola explica el fenómeno de la infidelidad. Perfecto. Entonces todos esos estereotipos que de repente vemos, que es como alguien que es muy promiscuo, claro, va a ser infiel, no es así.
1: No es así.
0: Y alguien que está insatisfecho en su relación tampoco va a ser infiel.
1: No hay una causalidad.
0: No hay causalidad. Pero sí se ha visto que la combinación de ambos factores.
2: Ah, perfecto.
0: O sea, cuando se combinan los dos factores, ocurre. O sea, si yo soy más abierto al sexo casual y mi relación no está tan bien, es probable, puede que no ocurra, pero es probable que yo pueda ser infiel porque tomo el sexo de una manera distinta.
1: Claro.
0: Y
1: claro,
0: eso es lo que muestra la investigación, que, ojo, no es algo trivial, porque, y es bien interesante como herramienta de análisis del comportamiento humano, que yo tengo que poner A, ver si causa B, si causa todo el fenómeno, digamos, y luego ver esta combinación. Y generalmente la infidelidad, ser un dilema moral complejo, afecta en ambas propiedades, las propiedades, claro, individuales, y también las propiedades que emergen.
2: Me encanta. Yo estoy así, mi cabeza está volando, pero estaba pensando en esa gente que dice que de repente tú fue infiel porque se dieron las circunstancias.
0: Ya.
2: No sé, po.
1: Una cosa llevó a la otra, dices tú.
2: Despedidas de soltero, de solteras, ¿cachai? Gente que ve como dijo y que después sigue su vida normal, pero es como, es que estaba la circunstancia y por eso pasó.
1: Yo igual creo que hay grises acá. Sí, yo creo que hay diferencias.
2: No, está bien, por eso estoy
1: preguntando. Sin duda.
2: Pero por eso estoy preguntando, ¿la circunstancialidad afecta en algo la... el que alguien sea infiel o no?
0: Yo creo que afecta muchas veces más la conducta pasada de la persona, como muestra este estudio. O sea, qué tan abierto era tener esta... O sea, si esa persona en todas las despedidas de soltero se comportaba así, probablemente va a seguir comportándose así. Lo otro, insisto, que la apertura a la sociosexualidad es bien importante, porque la gente cree que las personas que tienen sexo casual como que no les importan las relaciones, y se ha visto que es al contrario, como separan el sexo muchas veces de las relaciones comprometidas, les toma un valor diferente a las relaciones, entonces como que las ponderan más, es como que tú separas el sexo del amor, entonces el sexo te lo tomas quizás más livianamente y el amor te lo tomas un poco más en serio. Entonces son personas que pueden ser menos propensas a cometer infidelidades, pero tienen la apertura de hacerlo porque exploran el sexo casual.
1: Perfecto. Quiero jugar con ustedes en este momento. Quiero jugar con ustedes, quiero hacer un jueguito.
2: Llegó mi Uber.
1: A propósito de lo que planteaba Cata, ¿no? De la circunstancialidad que podría tener un
0: la respuesta es sí.
1: Una infidelidad. No, la pregunta es, ustedes se van a casar con una persona, están enamoradas de él y qué sé yo, y toda la vida han tenido la impresión de que esa persona les es fiel, no tienen ninguna duda respecto a su compromiso, y se enteran que su pareja tuvo en su despedida de soltero una interacción con una chica, ¿no?
2: ¿Qué tipo de interacción?
1: Interacción...
0: Me encanta
2: grado
0: la interrogación.
2: Grado 1, grado 2, grado 3.
0: Imagino a la Cata interrogando grado, todo.
1: ¿Qué tipo de interacción? ¿Fue la tuya? No, grado 3. La cosa sexual. ¿Se casan con esa persona?
0: Sí.
1: ¿Cata, te casas con esa persona? Y la piensa.
0: La canción de fondo es notable.
1: Es increíble. Lo puedes pensar durante la pausa. A la vuelta, Catalina Muñoz contesta la pregunta iniciando el bloque. Vamos a escuchar. Hacemos la pausa y seguimos.
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1: Muy bien, seguimos conversando. María Teresa Barbato, nuestra querida doctora oxitocina, nos acompaña hoy. Nos estaba exponiendo una nueva investigación en el área de la infidelidad. Y luego de desbordar acá el estudio con sus conceptos, les hice una pregunta y quedó pendiente la respuesta de...
0: Quedó la embarrada acá.
1: De Cata Muñoz.
2: No, dije, sigamos.
1: Si tú estás con una persona a la cual quieres mucho, te estás segura de su compromiso, lo adoras, lo amas, te vas a casar con esa persona y te enteras que en la noche de su despedida de soltero tuvo sexo con una mujer. ¿Te casas o no te casas? Y tú dijiste... ¿Qué contestaste antes de ir a la pausa?
2: Que no sé.
1: No, no dijiste bajo ciertas condiciones, sí. Algo así dijiste.
2: Sí, es que da para una conversa muy larga, pero yo en general, si tú me decís que alguien me hizo eso, lo primero que le preguntaría es, y ni siquiera así como a grito pelado, ¿por qué?
1: No importa, eso ya es otra conversación. Esa es otra conversación que tú tendrás con esa persona en el caso de que te ocurra algo como eso.
2: Pero es que el por qué importa para saber si es que me caso o no me caso.
0: Espérate, es que hay una variable.
1: ¿Cuál?
0: Es distinto que te lo cuenten a que la persona vaya y te lo diga. Porque eso demuestra igual cómo va a ser la relación después.
2: Sí, pues.
0: Esa variable para mí me importa mucho más que lo que haya hecho.
1: ¿Que si alguien vaya y te lo diga?
0: Sí, o sea, no,
1: no,
0: claro.
1: Pues ella se enteró por un amigo.
0: Ah, no, pues eso no. Es terrible.
1: Se enteró por un amigo, no por la persona que va a ser su marido.
2: Es un buen punto el que dice la Techi, porque, claro, si llega él y te dice, estamos en la calle, pasó esta cuestión, onda, yo estaba así, pasó bajo las circunstancias, no sé qué, y pasó esto... Igual
1: ustedes me están jodiendo. O sea, ustedes son de las personas que están diciendo acá que ustedes revelarían a su pareja cuando le fueron infieles. ¿Se lo contarían?
2: Sí.
1: Aunque no sea algo significativo.
2: Sí.
0: Es que sabéis que yo pienso que en la despedida de soltera mía igual estaría al mismo nivel. Yo me casaría con alguien que estuviera al mismo nivel que yo. O sea, que no.
1: ¿En qué sentido?
0: Es que si la va a pasar bien con todo.
1: Ya, espérate. Hazme la pregunta. Yo voy a ser la persona que me voy a casar contigo y que fui infiel la noche.
0: Es
1: que,
0: ya,
1: que,
0: dale,
1: es,
0: dale,
1: es
0: dale,
1: que
0: dale.
1: Quiero
0: dale.
1: Que contestes.
2: Ya.
1: Quiero que contestes. Hazme la,
0: ¿por
1: la
0: qué?
1: Pregunta. Mi amor, bueno, la verdad estábamos todos súper borrachos, la cuestión, imagínate, despedida soltera y de repente me tiraron para dentro de una habitación y había una chiquilla y ahí como que
0: Pero no te amarraron, po.
1: ¿Sí? No, pues no me amarraron. No, no me amarraron, mi amor. No, mi amor, no me amarraron. Pero pasó eso y puta, te pido perdón, güey. La verdad que fue una cagada. Estoy súper arrepentido, ¿cachai? Como no.
0: Pero las flores ya están pagadas.
2: El día de mañana, si el día de mañana yo me curo en un carrete y me tiro a alguien. Seguimos entonces.
1: Ya no, pero era mi especie de soltero, mi amor, no. No te vayas en eso.
0: Están pagadas las flores.
1: Era mi despedido soltero.
2: Bueno, aparte había una situación. Estoy cumpliendo 50.
1: Había una situación, po. Había una situación.
2: Pero si puede haber una situación siempre, po.
1: Ya, pero ¿nos vamos a casar o no nos vamos a casar? No te pongáis tan grave, po, gorda. Gorda, no te pongáis tan grave.
0: Vamos a terapia, vamos a terapia, gorda. Vamos a terapia, gorda.
1: Gorda, no te pongáis tan grave.
2: ¿Te cuidaste?
1: Pero obvio, mi amor, ¿cómo no? Evidente.
0: Pero no está ahí tan curado.
2: ¿Cómo le creí? Sí, pues, ¿cómo le creí si estaba muy curado?
1: No, estaba curado, pero no loco, po. No, sí, obvio. Me voy de, ya, vamos a comer, te invito a comer. No. Ya,
2: una pregunta
1: te
2: más.
1: Te va a cambiar el auto.
2: Tengo una
0: la cabrera, vamos
2: tengo
0: la cabrera.
2: Una pregunta.
1: Vamos a la cabrera, vamos a la cabrera.
2: Tengo una pregunta más.
1: Ya, mi amor. No
0: oye, manso, tema ya.
1: Ya no me hagáis más preguntas, mi amor.
2: ¿Cómo estuvo? ¡Oh! ¡Oh! ¡Te demoraste mucho en responder!
1: Espérate.
2: No, te demoraste mucho en responder.
1: Hago un paréntesis.
2: Mal, mal, muy mal.
1: Hago un paréntesis. Ahí está el punto. Pero es que caché que interesante a lo que llegamos.
0: Sí.
1: Ahí está el punto. ¿Cómo estuvo? ¿Cómo lo pasaste? ¿Sí o no?
0: Sí.
1: Sí, vos.
2: ¿Cómo estuvo?
1: Qué bueno este ejercicio.
0: Y después buscando el celular de la mina en el.
1: Claro.
0: No.
1: Como,
2: es que, ¿sabes
1: como
2: que,
1: buscándola en
0: ¿sabes
1: Google.
0: Es que nosotros podríamos ser guionistas como de los infieles para Netflix.
1: Sí, sí. Sí
0: para subirle un poco.
1: Sí, es verdad. Sí,
2: a mí me pasa más que me importa como lo que sintió él más que la mina, ¿cachai? Como que la mina no tiene la culpa, ¿cachai? No, pues no es culpa de la mina, por eso.
1: Es como su pega.
0: Casi. Es su pega.
1: Es como parte de su pega.
2: Sí, y en la vida, en general, si te ponen el gorro, es culpa de tu pareja, si él es el que tiene el contrato contigo, ¿cachai?
0: Es
2: como,
0: que igual no sé si te puso el gorro.
2: El acuerdo.
0: Porque fue una transacción, pero es verdad que lo que uno mide es la culpabilidad de la persona a la acción, po, porque en realidad no es que haya una relación emocional entre las dos personas.
2: No, po.
0: Es distinto.
2: Y depende también, depende mucho de lo que tú decías. ¿Si veis el sexo como sexo solamente?
0: Sí.
2: O si veis el sexo como algo que en general para ti tiene una vinculación.
1: Exactamente. Por eso
2: emocional.
1: Por eso estábamos poniendo el caso en una noche, un one night stand, despedida de soltero, en ese contexto. Ahora, distinto es si la persona que es infiel le ve continuidad a esa relación. O si se sostiene en el tiempo.
2: Ya, tengo una pregunta con respecto a eso para María Teresa Barbato.
1: Qué lindo.
0: Ay, no, ya.
1: Voy a, espérate.
0: Yo no soy parte de esta triada.
1: Tráigame las cabritas.
2: Ya, es que siempre, esto es como algo que es secreto a voces, ¿no? Que se dice generalmente. Es que en eso hay una diferencia entre hombres y mujeres. Dicen que en general los hombres, cuando son infieles, no todos, hay algunos que tienen también relaciones de infidelidad.
0: Paralelas.
2: Claro, relaciones paralelas. Pero dicen que muchas veces los hombres que son infieles son como one night stand o qué sé yo, y que las mujeres que son infieles en general son más infieles con relaciones o con gente con la que tienen un vínculo emocional.
0: Sí. Hay diferencias.
2: ¿Es cierto?
0: Sí, hay diferencias sexuales que se han visto hace muchos años y que son, digamos, cross-cultural. O sea, en todas las culturas se han medido que generalmente a la mujer le importa mucho más la infidelidad emocional que la sexual y al hombre la sexual que la emocional. Y las teorías evolutivas en realidad son hartas, es importante decirlo. En el caso del hombre es por la incertidumbre de paternidad, o sea, saber que el hijo es tuyo, entonces te puede afectar mucho más lo sexual que lo emocional. Y en el caso de la mujer es por los recursos que necesitas durante el embarazo, entonces que te engañen emocionalmente te puede costar, digamos, hasta la vida.
1: Claro.
0: Son teorías alrededor, no son justificaciones a la conducta, ojo con esto, pero es interesante que a los hombres les afecta mucho la infidelidad sexual y que la mujer dice, bueno, en realidad no la quiera esa persona tanto, pero es distinto el tema de las relaciones en paralelo.
2: Claro.
0: Porque cuando hay relaciones en paralelo hay sexualidad y emocionalidad al mismo tiempo.
1: Claro.
0: Entonces ya estamos hablando en realidad de ambas y ambos sexos se ven perjudicados por eso. Espera, ¿qué es lo interesante de la infidelidad? Que tú vas manteniendo recursos de ambas personas y estás bajando la probabilidad de que tu pareja se reproduzca. Entonces como que eres una sanguijuela un poco, pero que te está conviniendo a ti todo el rato. Pero evolutivamente es algo maravilloso. La verdad es como... Es que una estrategia... Yo siempre digo, pensemos en una mujer que no puede monopolizar recursos, que no puede trabajar, que tiene que estar, no sé, 5 niños en casa, que lleguen 2 machos y que no sepan entre los machos que están compitiendo y que le lleguen recursos. Pucha, uno de OnlyFans, el otro, no sé, la saca a comer. O sea, es fantástico. Si uno lo piensa en términos de sobrevivencia.
1: Claro, claro. Claro. Sí. Es verdad.
2: No, ya...
1: Interesante, iba a decir algo.
2: Iba a decir algo, pero se me olvidó.
0: Me desconcentré.
2: Ah, que iba a decir
0: es
2: que... Iba a decir, el caso cuando tú decís como la infidelidad en una relación paralela, es una relación paralela... como así, relación, ponte tú como un pololeo, o es una persona a la que te tiráis siempre de manera periódica.
0: Me encanta el cambio de canción. Mira,
1: depende, po.
0: Claro, depende, porque cuando tú llamas igual a una relación paralela,
1: ¿no?
0: Claro, tú tienes impulso sexual y atractivo, o sea, tú te enamoras igualmente de la persona, pero como tienes un apego que está en tu casa, como que intentas no comprometerte. Entonces lo que tienes perfecto. Es arriba la pasión, probablemente arriba la intimidad con esa persona, que es una relación, pero menos el compromiso.
2: Claro.
0: Es eso nomás. Es eso. Esa es la única
2: solo
0: diferencia.
2: Eso.
1: María Teresa Barbato, señoras y señores, con música a la carta en
0: esta no la, vi,
1: la columna
0: buenísima.
1: Del día de hoy. Muy interesante, Tere, como siempre. Para las personas que te quieran seguir, es el momento de los datos.
0: Esa. Bueno, el Instagram @derea.oxitocinaoficial. Se vienen más sorpresitas. La biología del match, vaya a las librerías ahí a comprarlo. Le ha ido bien.
1: Qué bueno.
0: Y estamos trabajando en un proyecto.
1: Estáis con alta actividad en el último tiempo.
0: Sí.
1: Te he visto en muchos coloquios, conversaciones.
0: Hay harta cosa. Siempre nos estamos moviendo, sobre todo, insisto, en esta época donde necesitamos divulgar ciencia. La ciencia es algo cooperativo. Yo sé que soy la doctora Oxitocina, gracias a todos ustedes, pero en realidad yo muestro el trabajo de muchos de mis colegas que se sacan la mugre acá en Chile para dar un granito. Y lo otro, insisto, perdón que sea pesado con esto, pero en Chile se hace una ciencia de un nivel impresionante. Sí. O sea, impresionante. Así que eso igual es lo importante. Y estamos a portas, creo que ya lo puedo decir de a poquito.
1: Sí, vale.
0: Vamos a sacar un juego de mesa.
1: Ya.
0: Es un juego, eso lo dejo ahí.
2: ¿En serio?
0: Vamos a sacar un jueguito de mesa.
1: Qué buena cosa.
0: Sí.
1: Así con este tipo de contenido.
0: Exacto, así
1: como medio escrupuloso.
0: No, va a ser divertido, lo voy a traer cuando esté listo. Cuando esté
2: y lo jugamos.
1: Lo podemos probar, claro.
0: Sí,
1: puede ser una instancia como.
0: De hecho, ya está impreso.
1: Ya.
0: Fue probado en una feria del GAM, así que lo puedo traer.
2: Ya, tráelo para que lo probemos.
1: Y es tuyo, tú eres la creadora.
0: Soy la creadora con Mila Parra y la que es experta en juegos, por supuesto.
1: ¿Qué es eso?
2: Increíble.
1: Qué maravilloso producto, me encanta. Para la próxima, tráelo.
0: Obvio, lo jugamos acá.
1: Por mientras, escuchamos a Cristina y los Subterráneos. No sabemos si fue infiel, pero tiene buenas canciones.
0: Esta
1: es Pálido.
2: Así quedaste con todas mis preguntas. Pálido.

0: Ya, mira, a propósito de esta misma canción, estamos pidiéndonos que nos manden las canciones que los emocionaron o les emocionan de Cerati, ¿no? A propósito de que hoy día estaría cumpliendo 67 años de vida. Hola queridos, qué tremendos que son, dice. Al fin puedo guardar su WhatsApp. En mi caso particular tengo 52 años y yo estaba enamorada de Cerati a los 12. Inclusive me iba a casar con él. Él no lo sabía hasta que apareció Cecilia. Fanática de Soda y de Cerati desde pequeña, sufrí su enfermedad y el coma hasta su partida. Tanto así que cuando me casé con el amor de mi vida, una historia increíble, pero para otro programa, dice, hace 4 años, fue con la canción Puente, que es la canción que está sonando, en un hermoso atardecer en Concón.
1: Ay,
0: un abrazo
1: lindo.
0: Grande, Mariela, fantástico.
1: Qué lindo, me imaginé su matrimonio en Concón.
0: Sí, sí.
1: Por acá José dice, hola muchachos, dicen que uno escucha canciones, pero en los peores momentos las entiende. Para mí, El Rito es un tema que me llena en buenos y malos momentos.
0: Mira.
1: Con los años aprendí a entender las letras de Cerati. Abrazos. ¿Hay cachado que hay unos videos virales que andan dando vueltas en Instagram?
0: ¿Ya?
1: Que salen canciones, ponte tú, de Soda o de distintos como grupos, de los algunos de los 80, otros de los 90.
0: ¿Ya?
1: Que dicen, antes la cantaba a todo pulmón, ahora a los 30 o a los 40 o a los 50 la canto y entiendo lo que dice.
0: Ah, no, ¿cachai? No lo he visto,
1: como,
0: los virales.
1: Como entendiendo lo que pasaron los artistas cuando escribieron esas canciones.
0: A propósito del paso del tiempo.
1: A propósito del paso del tiempo y de que te pasan cosas de adultos que probablemente a ellos les pasaban en ese minuto.
0: Y que
1: ¿cachai?
0: Tú no entendías cuando eras cabrón.
1: Y que tú no entendías cuando eras chico.
0: Qué buena. Conocí a Gustavo Cerati, dice una persona que no se identifica, en la discoteca Waikiki de Quintero. Ahí conoció a Cecilia Menábar, no precisamente, pero puede haber estado con ella en el lugar. Hay fotos de ellos en Playa Los Enamorados de Quintero. Maravillosa época, dice.
1: Oye, la Waikiki.
0: La Waikiki nomás.
1: Por acá Ita dice, años en que los recitales se hacían...
0: Ah, no, es ella. O sea, la misma persona que cuenta esta historia, que yo no había visto su nombre, que estaba más abajo. Es Ita la que cuenta esta historia de Quintero.
1: Vero dice, escucho a Soda y me acuerdo bañándome en el lago con Gustavo Cerati como a los 16, 17 años, porque mis papás arrendaban la casa de su suegra.
0: Claro.
1: Y él con la Cecilia iban a una cabaña que estaba en el jardín de la casa. Todavía me acuerdo y no me la creo, no lo puedo creer.
0: Pero claro, eso en el lago... ¿Cómo se llama ese que está en cerca de...?
1: ¿Cerca de dónde?
0: Lago... En la séptima región. O sexta región.
1: ¿Colbún?
0: No es el Colbún. No es el Colbún. El otro. No, tampoco. Ya.
1: ¿Bichuquén?
0: ¡Bichuquén! Gracias. Lago Bichuquén. Ahí tenía casa la mamá de Cecilia Menábar. Mi historia con Gustavo y Soda es bastante especial, dice Ro. Mi padre, DJ de la época ochentera, me mostró esa música maravillosa y hoy me declaro fan de Gus y Soda. Cada año le prendo velas para recordarlo. Fui a la gira Ecos y fue un sueño cumplido. Gracias por tanto, Gustavo, eres eterno. Mira, qué bonito mensaje nos manda Ro para cerrar el programa del día de hoy y darle las gracias, por supuesto, a todos quienes participaron mandando sus canciones predilectas de Cerati, de Soda Stereo, también contando algunas historias ligadas al ex líder de Soda Stereo, que hoy estaría cumpliendo 67 años, lo recordamos en este programa.
1: Muchas gracias a Sofía por la producción en el día de hoy, gracias a Axelito que estuvo ahí en los controles poniendo cada una de las canciones de Cerati y de Soda en este día tan especial.
0: Nos encontramos mañana.
1: Nos encontramos mañana a las 5:30 p.m. Que estén muy bien.
0: Nos vamos así, en seco, ya viene Tierra de
1: pelado.
0: Unicornios con la nena Dressel. Que estén bien, chao.
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9: Hola, ¿cómo están? Bienvenidos, esto es Tierra de Unicornios, día martes 11, no vamos a decir nada, Pablongan los controles y estamos comenzando para alegrar esta última parte de tu trayecto a casa o a donde te estés moviendo. Te vamos a acompañar contándote distintas cositas interesantes, por supuesto, siempre con la buena música de la casa de las grandes canciones. Oye, ¿quieres saber cómo se viene el fenómeno del Niño en Chile? Te voy a contar cómo se viene el verano. Si están pensando en cómo está el invierno, que ya van a comenzar las precipitaciones acá en la zona central, en el norte, etcétera, etcétera. Bueno, vamos a estar hablando de qué va a pasar con el verano. Los científicos, además, han descubierto cómo los músculos nos ayudan a preservar nuestras células. Algo que es una excelente noticia, sobre todo si tú estás dispuesto a entrenar un poquito más en tu día a día. Hoy día tenemos, además, nuestra columna turística junto a Emilio Bellón, así que quédense en la sintonía, todo acompañado, por supuesto, de excelente música. Esto es Prince con Money Don't Matter Tonight.

Oye, te voy a contar acerca del fenómeno de El Niño en Chile, porque ya tenemos, estamos en invierno, invierno pleno, total, y hay algunas incertidumbres. Agosto, ¿no es cierto?, nos trae más precipitaciones probablemente sobre lo normal para el resto de la temporada. Sabíamos, y lo han dicho desde no solamente las oficinas de meteorología, sino también de las oficinas de administración oceánica, atmosférica, en Chile y en el mundo, que evidentemente este niño trae más precipitaciones, más largas, ¿no? Más tiempo va a estar lloviendo, pero se viene a hablar hoy día del super niño, ¿ya? ¿Por qué? Porque este fenómeno climático aumenta mucho la temperatura de las aguas del Océano Pacífico, sobre todo en la línea del Ecuador. Y esto ya se percibe en los temporales de lluvia que han llegado a nuestro país. Hay que decir que hay miles de damnificados en las distintas zonas donde ha golpeado más fuerte. Pero hay que decir también que este niño es un fenómeno que se va a seguir aproximando. Dicen que el peak recién va a ser en noviembre. Y que incluso en noviembre se podrían desarrollar más lluvias. Esto viene con información de Estados Unidos, ¿no? Hay un científico norteamericano y hay otros científicos del Centro Europeo de Investigación que han estado estudiando esto y dicen que en sus 30 años pronosticando fenómenos nunca habían visto una señal tan fuerte ni tan potente de un fenómeno como el niño, que han determinado es el 3.4, ¿ya? Que esto es cuando se registra un aumento de las temperaturas a nivel mundial de 1,5 grados en general. Esto afecta fuertemente, y para nosotros, el Pacífico Ecuatorial, y por lo tanto en Chile los efectos del niño van a llegar a través de estas lluvias, más humedad, cambios atmosféricos, bueno, y en el verano se espera que haya un calor extremo. Las precipitaciones deberán continuar durante todo el mes de septiembre, e incluso los científicos van un paso más allá diciendo que nos preparemos, porque en noviembre también debiéramos tener lluvias en gran parte de nuestro país. 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Nosotros escuchamos a Stevie Wonder con Overjoyed.

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1: 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Los ancianos chinos. Hay un estudio que dice que más de la mitad de los adultos mayores en China son adictos a TikTok. 160 millones de mayores que están enganchados literalmente a los microvideos de las redes sociales y también a las compras online, bueno, en el caso de China, hechas a través de WeChat o Alipay. Fíjate que interesante un reportaje que aparece en el diario El Mundo, es un diario español y que habla de la historia de un montón de personas mayores en el pueblo de Shandong, donde realmente están todo el día pegados a las pantallas. Siempre hablamos del problema de las pantallas en los jóvenes, en los adolescentes, en los niños, pero poco miramos lo que está ocurriendo con los adultos mayores en distintos rincones, no solamente de China, sino del planeta. En un país que ha apuntado a restricciones tecnológicas hacia los adolescentes, ahora también se empieza a mirar con mucha preocupación a los jubilados. Fíjate que en el gigante asiático hay 300 millones de personas mayores de 60 años. De ellas, 161 millones son usuarios de Internet con una tasa de penetración superior al 50%. Y un informe de distintas firmas de análisis de datos, en este caso Quest Mobile, revela que los mayores pasan por lo menos una media de 129 horas al mes conectados, más de 4 horas diarias conectados a sus celulares. Además, más del 30% sigue activo después de la medianoche viendo el teléfono. Y los videos cortos son los que absorben más o menos un 35% de todo lo que se consume en las pantallas. Las cifras, la verdad es que desarman un viejo estereotipo del abuelo, ¿no es cierto?, desconectado de la tecnología. Porque según una encuesta del Comité Nacional sobre Envejecimiento, cerca del 60% de los mayores chinos presenta tendencias asociadas a la adicción a Internet. Y los videos cortos son los que dominan casi por completo sus hábitos de consumo. Los expertos ven detrás de este fenómeno algo mucho más profundo. Tiene que ver con la soledad, por supuesto. Y esto podría ser también el fenómeno que hace que se genere una adicción. Hay investigadores especializados que dicen que efectivamente cuando uno hace encuestas en personas con edad más avanzada para entender por qué tienen comportamientos adictivos hacia el celular, muchos de ellos dicen que experimentan un vacío después de retirarse de sus trabajos y que encuentran en Internet una forma inmediata de entretenimiento y de compañía. Hace sentido, ¿no? 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Nosotros vamos a la música aquí en el 88.5. Esto es Ajá, con Shake On Me.

0: 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Atención con el descubrimiento de los científicos respecto a cómo los músculos preservan las células reparadoras. Sí, así como te lo estoy diciendo. Son científicos de la Facultad de Medicina de Perelman, de la Universidad de Pensilvania, en Estados Unidos, que concluye que hay una proteína conocida principalmente por proteger los extremos de los cromosomas, ¿ya?, que son los telómeros, que ayudan a las células madres musculares a preservar su identidad y reparar el tejido dañado. Según los autores de este estudio, hay hallazgos que ofrecen nuevas pistas para el tratamiento, por ejemplo, de distrofia muscular o algunos tipos de cáncer incluso. Esta investigación fue publicada en la revista Science Advances y se concentra en una proteína que cumple una función protectora de los cromosomas, ayuda a mantener además de nuestra genética a las células, preservar su identidad y posibilita que se vayan regenerando los músculos después de una lesión. Pero más allá de simplemente proteger el ADN, parece ser clave para la regeneración muscular a lo largo de toda nuestra vida, y es por eso que este equipo se dedicó a estudiar los niveles de TRF2 y dice que aumentan y disminuyen de manera muy precisa durante transiciones de nuestra vida. Esto demuestra que esta proteína se regula dinámicamente a medida que las células madres alternan entre los estados de reposo, reparación y autorrenovación. Es por eso que para que el proceso regenerativo sea eficiente, evidentemente lo que el equipo investiga es si es que practicar deporte de manera regular, controlada, permite que esta posibilidad sea mayor y por lo tanto mantenernos más longevos, vigentes y mejor, ¿no es cierto?, a la hora de envejecer. Así que son buenas noticias si es que tú tienes el entrenamiento como parte de tu rutina diaria. 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Vamos a una pausa y volvemos con nuestra columna turística.
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6: Y seguimos con Tierra de Unicornios en este día martes 11 de agosto. Hace frío, pero no importa, nosotros te acompañamos con buena música. Vamos a estar conversando con Emilio Villón y su invitado en nuestra columna turística. Antes oímos a Pet Shop Boys con Brand.